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30: Bueno, empecé a darle play a todos tus éxitos. Bienvenidos a una nueva de Subí el Volumen. Tiempo de escuchar buena musiquita para disfrutar. Se van a playlist DJ Class en el remix. Mi nombre es Ulises Check y tu radio show, buen amigo. La historieta arranca con The Weeknd haciendo Save Your Tears, una número uno en el mundo, sonando claramente más fuerte en Subí.

0: Weeknd. Para arrancar con Save Your Tears, el Mega presenta éxitos.
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suenan los Mía y Emilia para Bebé. Prepárate para esta tremenda versión de Rayando el Sol, tema original de Maná. Acá están los Maná, pero acompaña Pablo Alborán.

0: pero tremenda versión Maná y Pablo Alborán para Rayando el Sol.
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6: Temperatura 14 grados.
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6: Son las 9:32.
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Electric y By Towers. Emilia, Roger King suenan con De Enero a Diciembre. Otro temón que se me había borrado de mi playlist, pero es un tema, se escucha y va. Okay.

se chocó el camión con Cyndi Lauper. Bueno, el resultado de este bombazo de los 80 para Las Chicas Solo Quieren Divertirse de 1983.

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3: Temperatura 14 grados.
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11: Son las 10 con 2 minutos.
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4: Temperatura 14 grados.
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6: Son las 10 y 33 minutos.
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0: Bueno, Cold Heart, Elton John, Dua Lipa, prepárate para
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0: Los Rodríguez, otro retro clásico, rock argentino para palabras más, palabras menos.

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6: Temperatura 14 grados.
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12: Son las 11 con 2 minutos.
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0: Las batallas han sido tan intensas que los coaches no quisieron quedarse atrás. Y esta noche Maluma y Anita decidieron enfrentarse en un duelo de corazón contra Corazón.
1: ¿Cómo dice?

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1: Temperatura 14 grados.
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2: Son las 11 con 32 minutos.
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0: Temperatura 14 grados.
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1: Desde Santa Fe de la Veracruz, la capital de la verdadera cumbia santafesina, llegan a encuentro en el estudio los Palmeras y su mega éxito, Bombón.

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3: Temperatura 14 grados.
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19: Son las 6:04.
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2: En la estancia Gallinales había una fiesta criolla donde se corrió una polla entre peones y puesteros. Vino y asado con cuero para toda la reunión. Había gran animación en aquel hermoso día. Causaba aquella alegría el cumpleaños del patrón. Acoplados ya los gauchos, llegó allí un desconocido, como hombre bien vestido, criollo de linda estatura. Rastradearon la cintura, buena vincha, buen sombrero. Traía aquel forastero de tan simpático rostro. Calzaban la bote potro grande, rodaca de acero. Se presentó al capataz y solicitó permiso, fijándole compromiso para ayudar en la criolla. Dijo formar en la troya como simple aficionado. Y el capataz conformado dijo bondadosamente: quédese tranquilamente, me causa el mayor agrado. Habían en el corral 20 potros invernados, entre esos dos reservados pero uno sobresaliente. Era un mestizo imponente, le decían el jaguar. Nadie lo quería montar por las mañas que tenía, y aquel que lo conocía jamás lo quería ensillar. Era terrible en el lomo y vaquiano en la volcada, igualmente en la patada cuando negaba el estribo. Para el diente positivo cuando le ceñían el lazo, curtidos a los porrazos, audaz y atropellador, y acometía al domador a diente y a manotazo. El capataz hizo oferta para aquel que lo ensillara. Siempre que no lo bajara tendía 10 libras a la mano. Acepto, acepto, dijo un paisano y el hermoso forastero. Procuro ganar dinero aunque me lleve un porrazo. No extrañarán mi fracaso si caigo, no es el primero. Muy bien, dijo el capataz, pero les diré al corriente que aquí hay hombres muy jinetes, nadie le para en el lomo. Me yaquea, no sé cómo, tiene una astucia enemiga. Es un crudo sin fatiga, porriado por demás. Tengo la seguridad que usted jamás lo castiga. 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

que estaba que era una fiera. Unos armaban los lazos, los otros las boleadoras, y contaban sin demora por el jaguar apartado, los autos bien colocados con los testigos por guía. Claramente se veía de costado y por derecho, los fotógrafos en provecho sacando fotografía. Al jaguar en el palenque, un criollo se lo

surcos en la gramilla, bellaqueando de costillas se cambiaba de costado. Y el jinete iba parado, solamente en la rodilla. 12 cuadras bellaqueó, de aquella forma entonada. Aquella fiera enconada hacía crujir los dientudos. Como voltearon no pudo buscar astucia en su defiendo. Parecía irse cayendo, en el salto se volcó. En el aire se volvió y el gaucho salió corriendo. Cuando quiso enderezarse, el criollo estaba horquetado.

soy el león, quien vino a rayarte el cuero. Como si hubiese entendido, el jaguar se enarboló y el rebenque retumbó en las paletas heridas. Bellaqueando siempre a vuelta las cruces lo llevó, en el salto se volcó y aprovechó la volada, dando una mortal sentada que casi lo despidió. Lo salvaron las espuelas, en el cuero retorcido

dos rodillas heridas. El jaguar quedó estirado, el golpe lo desmayó y a los tres días murió completamente infestado. Horriblemente espueleado perdió toda su energía y un gaucho viejo decía: este indio tiene reserva, debe tener buena yerba.

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0: Pasan 22 minutos de la hora 6.
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0: 10 grados la temperatura actual en la ciudad de Tacuarembó. Estamos en Luna Menguante.
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0: 12 kilómetros la visibilidad.
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0: Hay una ligera brisa de 8 kilómetros.

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2: Temperatura 14 grados.
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6: Son las 6 con 32 minutos.
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1: Y es tiempo de escuchar a Puro Chamuyo de Tacuarembó.
2: La tradición, pescadores mentirosos, vaquianazos del fogón.

Y era a puro chamullo en la mañana de Raíces Criollas por FM Tiempo 101.7. A puro chamullo que nos deleitaba con su música esta barra tacuarembóense. Y aquí tenemos a Andrés Topi Martínez desde Piriápolis. Desde Piriápolis con su música aquí en Raíces Criollas por FM Tiempo 101.7.

Seguimos, nos vamos para el sur, ¿eh? Seguimos por esa zona aquí en Raíces Criollas con nuestros músicos, estos cantautores tacuarembóenses que nos presentan. Jorge Velázquez.

0: Dice Montevideo Portal en los titulares: autoconvocados reclaman que el pueblo se cansó y el gobierno les miente en la cara. El vocero fue el tacuarembuense. Aquí tenemos la foto de Montevideo Portal, nuestro joven camionero de la ciudad de Tacuarembó. Comenzó el mundial. Y estamos, comenzó el mundial y ya estamos viviendo el mundial, lo estamos viviendo aquí. Mundial desde el festejo de De la Cruz a la seriedad de Bielsa, Uruguay tuvo su media day. Cada vez más cerca, Mundial 26, Bielsa va delineando el equipo que actuará ante Arabia Saudita en el debut.
1: La ventana de
0: la rebelión de la clase media. Da Silva reivindicó paro de camioneros autoconvocados.
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0: Uruguay tiene que pasar el grupo, no hay excusas. Forlán por su expectativa del mundial.
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0: Tenemos la ilusión de llegar hasta el último partido, Sanabria, y el gran sueño del mundial. Dolor y enigma asesinan a popular agroinfluencer que mostraba la vida en el campo. Cambios de jerarca son para mejorar el rendimiento de la policía, argumentó Negro. ¿Hasta cuándo el barril sin fondo? Colorados plantean que ANCAP ya no fabrique Portland.

0: Mundial 2026, Sampaio expulsó a futbolista, lo explicó en inglés y las redes no perdonaron.
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0: Esto y mucho más va a estar en el desarrollo de el programa Primera Hora con Roberto Brocco a las 8 de la mañana. Nosotros vamos a los compromisos de la radio, regresamos enseguida con más Raíces Criollas por FM Tiempo 101.7.
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3: Temperatura 14 grados.
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5: Son las 7:05.
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1: Y seguimos nosotros aquí en Raíces Criollas por FM Tiempo 101.7. Ya se viene el informe agropecuario a cargo del técnico agropecuario Enrique Aldavedini.

0: Y estamos con el informe agropecuario del técnico agropecuario Enrique Aldavedini de Campo Abierto. Muy buenos días, Enrique. A ver si tenemos la comunicación de Enrique por aquí. Un problemita técnico, ¿eh?
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2: Muy buenos días, un placer estar nuevamente con la información agropecuaria. Como novedad, decirles que después que se identificó un caso de carne enviada por el frigorífico Tacuarembó, que tenía residuos y que fue detectado en China, como avance, porque el ministerio empezó toda una investigación, lo que se sabe hasta ahora es que se habrían identificado. Y digo porque no hay una información oficial al respecto, pero se habrían identificado las cajas que tenían este inconveniente. Por lo tanto, ahora se va en procura de los productores, precisamente que embarcaron ese ganado. Por lo tanto, es la novedad que hay en torno al tema. En lo que respecta a lanas, debemos decir que aquí en nuestro país prácticamente el mercado está paralizado, con muchas expectativas por parte de los productores para poder concretar algún negocio en el lomo, sobre todo por lanas finas, pero todavía no hay información de concreción de negocios. En lo que tiene que ver a las lanas disponibles, la poca lana que queda, los productores aspiran más de lo que está ofreciendo la industria. Entre tanto, en el mercado internacional, debemos decir que la demanda sigue siendo firme y al alza en lo que tiene que ver a las lanas en Australia, en lo que han sido los remates que se han realizado. Debido a la situación que se ha generado con respecto al dólar australiano, eso derivó en que el indicador estuviera finalizando esta semana en $13.85 con una caída de un 1,6% con respecto al cierre del mes del día 3 de junio. Por lo tanto, eso es en lo que tiene que ver, reiteramos, a el tema vinculado a lanas. Por otra parte, también en lo que tiene que ver el mercado ganadero se mantiene firme, pero sin lugar a dudas que el productor vende, pero trata de que el valor, o sea, resiste a vender por debajo de los $5.60 el novillo. Estamos hablando, lógicamente, que novillos gordos y que, lógicamente, con los precios que hay hoy, empieza a haber una dificultad para concretar los negocios. En cuanto a las mesas de desarrollo rural, debemos destacar que se fijó el calendario de reuniones para este mes de junio. El próximo miércoles 17 se va a estar reuniendo la mesa de la zona centro en la Policlínica de Rincón de la Aldea. La mesa de la zona sur se reúne el miércoles 24 en la sede del Movimiento Rural de Achar, lo que era la sede de la Sociedad de Productores Ganaderos de Achar. La mesa de la zona norte va a sesionar el jueves 25 de junio en Paso del Medio, en la escuela, y para el 2 de julio, jueves 2 de julio, la reunión será correspondiente a la zona de la mesa este, y todavía no está confirmado el lugar donde se va a desarrollar la actividad. Pero por lo pronto, reiteramos que para este mes de junio, la mesa de la zona centro va a ser la primera que va a funcionar el miércoles de la semana que viene en la Policlínica de Rincón de la Aldea, con un amplio temario, porque hay varios puntos para ser abordados. Se vuelve a insistir en las condiciones de la faena predial para que sea un poco más accesible, y también se le va a figurar, o se va a figurar, mejor dicho, dentro del orden del día, lo que significa el tema del 1% de la ley 12.700 que está reclamando el sector productivo, sobre todo los productores familiares, la eliminación del mismo porque no tienen cómo descontarlo. Con más información nos estamos reencontrando en el día de mañana. Que tengan una excelente jornada y, como siempre, continúa Raíces Criollas con Tabaré Camargo.
3: Gracias, Fernando Saavedra, Fernando Saavedra, bueno, un fuerte abrazo, vamos arriba, Tabaré, dice, un fuerte abrazo para él, ¿eh? Un agradecimiento a Enrique Aldavedini, técnico agropecuario, por el completísimo informe. Cada mañana, el informe de Enrique Aldavedini de Campo Abierto.
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3: Nosotros vamos a ir a los compromisos de la radio. Saludamos también al maestro Pablo, a la maestra Marcela y en San Gregorio, a su familia, porque siempre están ahí prendiditos, ¿sí? Y ayer teníamos un mensaje de ellos. Vamos a los compromisos de la radio. Regresamos enseguida con más Raíces Criollas por FM Tiempo 101.7.
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0: Son las 7:37 minutos.
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1: Y nosotros ya estamos en la media hora final, ¿eh? Un beso enorme a mi señora que ya está presta para ir a laburar ahí con un mate.

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2: Con este tema nos estamos yendo, que tengan una excelente jornada, se cuidan mucho, un beso enorme, mi señora, ya está presta para ir a laburar como cada día, y a toda la linda audiencia de la 101.7 FM Tiempo. Ya se viene a primera hora con Roberto Broco para comenzar la jornada informado con toda la información local, nacional e internacional.
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2: Nos estamos reencontrando mañana sábado. Que tengan todos ustedes una excelente jornada. Chau, chau.
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5: Temperatura 14 grados.
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1: Son las 8 con 3 minutos.
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0: Buenos días, viernes 12 de junio, 8:07 minutos, arrancamos con noticias locales. Condenaron a docente que violó a alumno de 12 años y le dio la píldora del día después. Ocurrió acá, por supuesto, en Tacuarembó, y la defensa apelará el fallo, por lo que el condenado todavía no ingresó a prisión. La justicia condenó ayer a un docente de educación física por la violación de una alumna. El caso fue procesado por el juzgado penal de quinto turno de Tacuarembó, que lo consideró culpable del delito de violación especialmente agravado, según informaron el comunicador todos los medios de Tacuarembó. La pena impuesta fue de 10 años, dos menos de lo que había solicitado la fiscalía. El sujeto estaba en prisión domiciliaria con tobillera desde noviembre del 2024, cuando fue imputado. Ahora, y ante la apelación revisada por la defensa, esa medida se prolongará por 90 días. El caso de la investigación comenzó con una denuncia radicada por los padres de la víctima y las autoridades de un centro educativo de Tacuarembó, donde se daba de que una menor de 12 años había sido víctima de abuso sexual por un profesor quien tenía 45 años. Cuando al inicio del año lectivo, tanto el entorno de la niña como del indagado notaron un acercamiento inadecuado para un profesor y su alumna. Autoridades del centro educativo le habían hecho notar, pero no lograron controlar, según consta en el pedido de formalización presentada por Fiscalía. También se pudo precisar en ocasión de una salida recreativa que la víctima hiciera con su prima. Se separó de esta para el encuentro indagado por un local donde se produjo un encuentro sexual entre ambos. También lo que la ahora condenado por llevar a la niña de un anticonceptivo de emergencia y que luego este hecho la niña volvió al encuentro con su prima. Las autoridades del liceo se reunieron con la niña, quien solicitó hablar a solas con la psicóloga. Fue en ese marco que la víctima reveló hechos descriptos, también agregando que sentía temor por que la pareja del indagado le había increpado por el relacionamiento con su marido y amenazado con dañar a ella y a su madre. Bueno, ayer en la Junta Departamental, una reunión realmente maratónica, empezó hora 18 y terminó hora 22:15. El llamado a sala del Intendente Departamental a efectos de informar sobre fines de contralor ilegítimos de la gestión administrativa y gastos del municipio de San Gregorio de Polanco desde el año 2022, primer semestre del año 2025. El señor Intendente Wilson Esgarra no concurrió, concurrieron en su lugar el contador Cuadrado, Gustavo Ramos y Augusto de Sousa en representación de la comuna. Allí, Edgardo Rodríguez manifestó una serie de irregularidades que había ocurrido en San Gregorio. Por ejemplo, en el año 22 se gastó 209.000 pesos y 80.000 pesos en diferentes conceptos, tantos en facturas que suman 584.807, que son facturas sin firmar. Hay otras de 80.995, entre que se distribuye en restaurantes. Esto realmente insólito porque se consumía en los restaurantes sin boleta, sin firma, y a los días después se mandaba una boleta que era sin firmar, era una boleta, como lo dijo Edgardo, como si fuera un boliche. También hubieron varias contradicciones en los materiales de barraca por un costo de 347.707 en el año 24-25. También 7 millones se gastaron en la campaña justamente en los años electorales. Hubieron gastos excesivos cuando la Intendencia Departamental en el ordenamiento con el alcalde y la compra de alimentos sin llamados a alimentación, sin llamados a licitación, colaboración de combustible. También pasajes a becas estudiantiles en el 22-10 del 2023, hubieron 1.300, se gastaron 326.725, donde hay una diferencia de 400.000 pesos. Y los pasajes fue realmente desordenados. En el 24, en el año 24, hubieron 1.569 pasajes. En combustible no hay facturas del año 23, 24 y 25. En esa misma se daban órdenes del alcalde en que se decía que se pusiera como donaciones, cosa que está prohibido, de combustible sin boleta y tampoco sin firma. En el año 22 se donó 916 litros de nafta al funcionario. 2023 se donó 1.148 litros de combustible. Así, funcionando con muchos deudores insuficiente se consideró la explicación que se dio después por parte de los funcionarios que representaban al intendente Wilson Esquerra. Se lo declaró como insuficiente y también que correspondería una denuncia penal. Hubo una separación también de que no hubo ninguna respuesta de lo que planteó Rodríguez, sino que hubo una evasión por parte de los representantes de la intendencia, es decir, que en vez de contestar lo que había pasado con estas boletas, que se habían dado números, detalles, cifras, decíamos que se puso evasivas, se empezó a explicar por qué desde, incluso hubo una cosa hasta ridícula, se consideró a Tabaré Vázquez como autor de los municipios, cosa que no tenía nada que ver, y también la creación de los municipios como cosa nueva, pero los gastos no se contestaron. Vamos, Tabaré, a los nuestros.
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0: Edil Departamental Edgar Adoro Rodríguez, buenos días.
8: ¿Qué tal? Buenos días, Roberto. ¿Cómo están?
0: Muy bien, te hicimos madrugar hoy, parece, ¿no?
8: No, hace rato ya que estoy tomando mate y a la vuelta.
0: Mateando. Bueno, que estábamos comentando un poco improvisado, desprolijamente, digo, porque pensaba, anotamos lo más grueso anoche de la interpelación, por decirlo de alguna manera, del intendente municipal, o mejor dicho, de los gastos del municipio de Encina, y en algunas cifras nos perdimos. Digo, ¿qué resultado, qué evaluación haces de ayer de la contestación, por ejemplo, por parte del Ejecutivo?
8: Bueno, ayer era un llamado a sala al intendente por manejos irregulares en el municipio de San Gregorio.
0: Total, sí.
8: El intendente, la ley le permite no concurrir a la Junta Departamental, pero carecía de buena práctica que hubiera concurrido. Creo que es bueno que pudiera hablar directamente del asunto, dar la cara, expresar su opinión, su evaluación de la situación, pero bueno, entendió que no tenía que concurrir. En su lugar fueron tres directores, el director de Hacienda, que es el contador Cuadrado, y dos abogados de Sousa y Ramos. Nosotros planteamos, mostrando los documentos en la pantalla que tiene la Junta, una serie de prácticas que son totalmente prohibidas por la ley, que son ilegales, que son irregulares. Por ejemplo, el reparto de nafta, de combustible,
0: sí,
8: que se entregaba de manera gratuita a particulares y a funcionarios allegados al alcalde de San Gregorio. Se entregaron miles y miles de litros de esa manera entre los años 2022 y 2025. Reparto de nafta que se incrementaba cuando habían momentos de elección, por ejemplo, en octubre de 2024 y en mayo de 2025, que fueron tiempos de elecciones. Ahí se disparaba el reparto de nafta gratuita a particulares y funcionarios allegados. Lo mismo ocurría con el reparto de pasajes. En tiempos electorales, ese reparto aumentaba enormemente, al igual que el reparto de materiales comprados en barracas de San Gregorio. Todo esto lo demostramos con lujo de detalles, bien clarito, no hay lugar a confusión porque tenemos los documentos. Otra cuestión que también la denunciamos fue el uso abusivo de los restaurantes. Funcionarios, el propio alcalde que iba a comer en los restaurantes de San Gregorio, y el que pagaba era el municipio, o sea, todos nosotros, con plata nuestra, comía casi todos los días en los restaurantes de San Gregorio.
0: Pero, perdona que te interrumpa, pero llama la atención las cifras, ¿no?
8: Ahí tenés, sí. Sí, son cifras,
0: Estamos hablando de 200 mil pesos, de 300 mil pesos.
8: Sí. Cifras bastante altas para lo que es la realidad del departamento y lo que vive mucha gente. Ahora bien, cuando los directores de la intendencia van a responder a todo esto, hacen un discurso totalmente tibio y alejado de lo que estábamos planteando.
0: Yo creo que evasivo, ¿no?
8: Evasivo sería la palabra correcta. Exactamente, trataron de sacarle el bulto, de hablar de otra cosa, de hablar de leyes, de esto, de aquello, pero no respondieron en absoluto ninguna de las cuestiones que nosotros planteamos. Yo quiero comentar, Roberto, vos lo habrás podido observar, cuando yo estaba comentando e informando al plenario de todas estas situaciones, muchos ediles, particularmente de la lista 50, 550, etcétera, miraban asombrados todo lo que nosotros estábamos comentando. Ajá. Y nos daban la razón, asintiendo con la cabeza, con la mirada, en fin. Pero cuando llegó la hora de votar, terminaron votando en definitiva como que no pasaba nada, como que no pasó nada, respaldaron a los directores que no respondieron nada, y así quedó todo como que aquí no ha sucedido nada irregular. Entonces, la evaluación que hago es, por un lado, que el trabajo que nosotros hicimos como lista 9 del Frente Amplio con toda la bancada durante bastante tiempo, porque este trabajo lo venimos siguiendo hace ya mucho tiempo, confirma lo que nosotros en su momento planteamos. Se confirma plenamente que en el municipio de San Gregorio y bajo la dirección del contador Cuadrado, que es el contador del municipio, se cometieron serias irregularidades y actos de corrupción. Hubo corrupción en el municipio de San Gregorio. Y el contador Cuadrado tuvo que haber frenado todo esto. Y no lo hizo. Esto es grave y nosotros tenemos la documentación y la ponemos a disposición de toda la gente que quiera mirarla para comprobar lo que estamos diciendo. Y bueno, ahora nosotros vamos a evaluar qué es lo que vamos a hacer, si esto termina por acá o si vamos a dar algún otro paso. Pero por lo pronto nos interesa que la población por lo menos sepa que estas cosas han pasado, que no todos pensamos que las cosas están tan bien en el departamento, que alguna gente sigue apoyando a quien maneja el poder en Tacuarembó, pero que bueno, eso se va desmoronando día a día, Y bueno, nosotros creemos que estamos cumpliendo con el deber que nos otorgó la ciudadanía que respaldó a nuestra fuerza política.
0: Edgardo, acá llega un mensaje que dice que te felicita, que escuchó ayer por varios medios, incluso por la parte de la Junta que lo emite. Sí, sí. Y preguntan qué van a hacer si hay denuncia penal después con esto que vos planteaste anoche en la Junta.
8: Bueno, eso, cuando yo digo que estamos evaluando, todo puede ocurrir. Puede ocurrir, sí, que se decida presentar todo esto a Fiscalía. Nosotros estamos evaluando porque, ¿qué pasa? Fiscalía, ustedes saben que está muy politizada. Sí. Hay varios casos importantes en Fiscalía que se demoran, se trasladan fiscales, la cosa está rara. Entonces, hay que pensar bien qué hacer, porque tirarle todo esto a Fiscalía para que después Fiscalía de repente ni siquiera mire este asunto o intervenga alguna mano negra o blanca o el color que sea.
0: O que cambie de jueces.
8: Y deje todo quieto. Tampoco sirve. Así que bueno, pero vamos a estudiarlo igual.
0: Yo creo que todo eso anoche lo dijeron también comentando algunos ediles, que hay un descreimiento brutal en la parte política, y esto no es tirar baldes contra los representantes legítimos que lo tiene Uruguay, pero sí todo lo que está ocurriendo a nivel nacional y a nivel departamental, aquel que no tiene trabajo, que tiene un sueldo mínimo, bueno, está mirando con decepción todo lo que está aconteciendo en los distintos ámbitos, ¿no? Tanto nacionales como departamentales. ¿Esto opinás vos que se puede reflejar en las elecciones que viene?
8: Yo qué sé. Yo comprendo a esa gente y estoy totalmente de acuerdo. La verdad que es lamentable el sistema político, por lo menos alguna gente, cómo actúa, ¿no? Yo qué sé, en lo personal tratamos, y con nuestro grupo y nuestra gente, tratamos de andar lo más prolijo posible. Creo que nunca la política en sí, nosotros no hemos sacado nada, por el contrario, estamos más pobres de que cuando empezamos en esto, que hace mucho tiempo. Pero vemos, sí, que el sistema realmente en muchos sentidos está haciendo agua. Y claro, la gente, hay mucha gente que vive con dificultades, que vive el día a día, que la va peleando como puede. Y cuando ve todos estos desfalcos que hay realmente, yo creo que tiene que agarrarse la tal bronca.
0: Yo pienso que sí.
8: Y se decepciona, pierde la confianza, ya empieza a no creer en más nadie. Porque no cree en más nadie.
0: Totalmente.
8: Cree que todos son unos cuenteros, unos vendedores de verso. Y bueno, y de alguna manera todos caemos en la misma bolsa. Es brava la cuestión. Pero nosotros, bueno, estamos tratando modestamente, dentro de lo que nos corresponde, de marcar una línea un poco diferente.
0: Edgardo, te estamos agradeciendo. Digo, esto fue, incluso fue bastante maratónica la reunión de anoche, digo, porque empezó hora 18 y creo que terminó hora 22. Fue como 4 horas de cosa que no es habitual en la Junta, ¿no? Digo, pero tu parte fue extensa con documentación, por eso se alargó. Digo, ojo que no es crítica, digo, esa documentación estuvo muy bien, digo, porque muchos no sabían de tanta desprolijidad. Incluso lo remarcaste muy bien de que se echaba combustible o se almorzaba o cenaba y después a los días se firmaba una boleta.
8: Sí, sí. Sí, tal cual. Era, por ejemplo, iba el alcalde o le decía a cualquiera que fuera a comer a un restaurante, la persona comía lo que quería, tomaba lo que quería, el restaurante hacía una boleta y se la mandaba al municipio. Y a los varios días, a veces al mes, recién el municipio hacía la orden para ir a comer. Esto al revés. Lo mismo el tema del combustible.
0: Claro.
8: Se levantaba combustible en la estación de servicio y luego al mes o a los 2 meses se hacía la orden para levantar combustible. Es una desprolijidad, por decirlo con una palabra delicada, ¿verdad?
0: Totalmente.
8: pero la verdad que es bastante abusivo. Y tengan en cuenta que todas estas regalías de combustible, este asunto de ir a comer en los restaurantes, se hace con plata justamente nuestra, del que tiene plata y el rico, pero también con el dinero del pobre, ¿verdad? Porque todos pagamos impuestos de una manera u otra.
0: Edgardo, te estamos agradeciendo el habernos atendido en esta mañana y bueno, queríamos dar tu opinión de una evaluación de lo que aconteció anoche en la Junta Departamental. Muchas gracias, muy amable.
8: Dale, Roberto, muchas gracias y bueno, yo felicito también a FM Tiempo y a vos personalmente, porque siempre están al pie del cañón y bueno, y tienen la radio a disposición, este espacio para que todos podamos difundir nuestro pensamiento.
0: Estamos
8: muy
0: a
8: amable, muchas gracias.
0: Arriba. Gracias a vos.
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3: Temperatura 14 grados.
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9: Son las 8 con 40 minutos.
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11: Bueno, ayer estábamos hablando con un dirigente político sobre la seguridad de nuestro país. Habíamos comentado que hace 5 o 10 años, Mario Lallera, no lo conocemos, no sabemos dónde está, ocupó un cargo muy importante en cuanto al Ministerio del Interior. Repetimos que no sabemos en dónde está ni qué cargo tiene, pero sí cuando él estaba muy enterado de las pastabases de las drogas. Y repito que hace 5 o 10 años dijo, si esto no se para la mano, va a terminar como los países de Centroamérica. Es decir, que todos los días se van a matar 2 o 3 o 4 personas. Bueno, es lo que está pasando acá en nuestro país, desgraciadamente. Fuego a discreción, un hombre murió acribillado de disparos en Maldonado.
2: En la escena del crimen se hallaron al menos 10 casquillos de bala. Un hombre de 39 años murió este jueves atacado a tiros en la vía pública en la zona de las calles Prosión y Santa Rita, en el barrio Sausalito, en la ciudad de Maldonado. Según informaron la emisora local FM Gente, el hecho reportó hora 19:51 mediante un llamado al servicio de emergencia 911, que alertó sobre una persona caída en la calle y varias detonaciones en el lugar. Al llegar a los hechos, los efectivos policiales constataron la situación y una unidad de emergencia médica confirmó el fallecimiento de la víctima, que presentaba múltiples heridas de bala. De acuerdo con la información preliminar, el hombre poseía antecedentes penales. En la escena se encontraron al menos 10 vainas. El fiscal de segundo turno concurrió al lugar junto a autoridades policiales y mientras que la policía científica realizó un relevamiento correspondiente. La investigación continúa para determinar el homicidio, identificar lo que está sucediendo, identificar al asesino. Nuevo femicidio, también hombre asesinó a una mujer y luego acudió al hospital. El trágico hecho ocurrió en la localidad Maragata de Ciudad del Plata. Como decíamos, esto se sigue barajando. La Jefatura de Policía San José investiga un crimen cometido anoche en la localidad de La Plata. Según información del medio local, el hecho ocurrió en la calle Riviera entre Colonia y 33 en el barrio San Fernando. El agresor, cuya identidad no se divulgó, atacó a su víctima con un arma blanca y luego se dirigió al centro de salud de la ciudad de La Plata, conocido como Hospitalito, situado en el kilómetro 26 de Ruta 1. Vamos a los nuestros.
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2: Bueno, y el Mundial sigue. México ganó ayer 2-0. Vamos a ver el lunes qué pasa con la Celeste. El Mundial, desde los festejos desde la Cruz a la seriedad de Bielsa, Uruguay tuvo su media day. Así lo dice la selección uruguaya, se prepara para el debut de la Copa del Mundo. Y este jueves tuvieron que someterse a una sesión fotográfica. Bueno, la carita del director técnico no es de las más alegres, ¿no? Los futbolistas de la selección uruguaya se encuentran en Playa del Carmen, en México, preparando el debut de la Celeste Mundial, que será el próximo lunes ante Arabia Saudita en Miami. La delegación, que llegó el miércoles a Cancún, ya completó el entrenamiento de cara al primer encuentro del torneo. Allí, el entrenador Marcelo Bielsa paró su equipo, que se perfila para ser el titular, con la novedad de que el golero será Fernando Muslera y que Federico Viña se posesionará por detrás de Darwin Núñez. Este jueves, además, los jugadores protagonizan la media day una jornada organizada por el Departamento de Comunicación de la FIFA en la que realizan sesiones de fotos y material audiovisual que será utilizado en las publicaciones oficiales y en las transmisiones de los partidos de Uruguay. Esperaremos el lunes. Y bueno, hasta el lunes nos vamos nosotros, hasta las 8. Si cabe un tema musical, lo escuchamos, don Tabaré.

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3: Temperatura 14 grados.
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9: Son las 9 y 4 minutos.
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0: Muy buenos días para todos. Estamos con nuestra gente, 101.7 FM, Tiempo 91.1 FM, Tambores, www.fmtiempo.com.uy para nuestro país y el mundo, y también nos retransmite como en cada día la red de periodistas independientes. María, estamos a viernes 2, me olvidé decir. María Mabel, buen día.
1: Buen día, placer enorme de estar junto a todos ustedes. Eso sigue viernes, el cuerpo lo sabe, aunque sí. El fin de semana sigue toque y toque, pero igual es viernes. Bueno, para el día de hoy se anuncia una temperatura máxima de 16 grados con una mínima de 7. En el momento estamos con 11 grados de temperatura. La sensación térmica es de 9 grados, probabilidad de precipitaciones en el hora no les sabría decir. Hace un instante había alguna llovizna, sí. Es un 10%. La humedad sí es del 97%. Para el día de mañana se prevé una máxima de 18, una mínima de 7, mayormente nublado, pero obviamente no los días grises que venimos teniendo. Así sí. Como tenemos ahora un poquito de sol, así va a ser, Dios mediante. Baja la humedad para mañana, ¿eh? Para el sábado baja al 79%. Placer para todos. Tengo cambios.
0: ¿Sí?
1: Tengo cambios para el domingo.
0: ¿Qué pasó?
1: Me da soleado, pero va a amanecer nublado. Un rayito de sol, después nublado. Sería a eso de la 1 de la tarde que saldría el sol. Pero cuidado, la máxima es de 12. Para alegría de Tabaré, la mínima, 0 grados. O sea que vamos a grados negativos. Prepárate. Y helada arriba el barro, barro de nuevo. El lunes también a 0 grados.
0: Sí, sí.
1: Así que a cuidarse. No hay vuelta. Esto es así. Pronóstico extendido, pero
0: ni tanto.
1: Viene, dos días. Viene en bajada. Hoy es el Día Mundial contra el Trabajo Infantil y el Día Internacional del Doblaje.
0: Mira, La verdad que no sabía. Que había tenía.
1: Sí.
0: Que tenía día el doblaje.
1: Sí, sí, sí. Fue la materia que me quedó pendiente.
0: Sí.
1: Sí. Realmente, si algo me hubiese gustado hacer, o que me encantaba realmente, me quedó pendiente. El doblaje.
0: El que está doblado está varía.
1: No, yo estoy más que doblada, pero bueno, otra cosa es el doblaje.
0: ¿Cómo pasó?
2: Buenos días, Enrique Mabel. Un placer compartir con ustedes otra jornada más. Ya empezamos el ¿cómo es? El cuesta abajo, dijo el poroto, el gaucho,
1: sí,
2: poroto.
1: Sí, sí.
2: Nos venimos cuesta abajo.
0: La verdad que sí, en algún momento tiene que llegar el invierno.
2: ¿Con qué necesidad? Pero bueno, está. ¿Qué vamos a...?
0: Es lo que hay.
2: ¿Sabe venir con 0 grados? ¿Sabe lo que es
0: venir
2: con 0
0: grados? No, pero usted tiene libre el domingo.
2: Sí, pero ¿y el lunes?
0: ¿Eh?
2: ¿Y el lunes?
0: El lunes viene con una...
1: Mantana. Mire, Tabaré, si no tiene poncho, hágale un agujerito al medio que le entre la cabeza en una manta, en un acolchado, algo de eso, y ya está.
2: Y una heladita arriba del barro, se viene otro temporalcito.
1: Sí.
2: Que llueva para el sur, que están con falta de agua, acá estamos bien.
0: El sur, los campos, se te decía ayer, que los campos están pelados. Acá venimos en una primavera.
2: Talo.
0: El valor de la unidad indexada para el día de hoy, 657.35, valor de la unidad indexada. La unidad previsional, 1.78.918, unidad previsional. La unidad reajustable para este mes, 1.921.36. El índice de reajuste de alquileres para junio, 1.03.77. El dólar abrió la jornada, 39.25 a la compra, 41.65 a la venta. El peso argentino se mantiene en 0.02 y 0.20. El real, 7.10 y 8.80. El euro, 44.31 y 49 pesos con 57 centésimos. Compra y venta respectivamente.
1: El Brent abrió con 99.50.
0: Seguimos en Lucía.

Mucha vida y felicidad para los cumpleañeros del día de hoy. Vicky Rodríguez, Sergio Colina, Jair Ustra, Rosa López, Solano Colina, Verónica Favila, Mauricio Esteves, Ana Morales, Rafael Ferrao. Esos son los cumpleañeros del día de hoy. Para todos, mucha vida y felicidad.

0: Anoche, ayer tarde, noche, se llevó a cabo la famosa llamada a sala al intendente departamental. Como estaba previsto, Wilson Esquerra no concurrió por el tema del municipio de San Gregorio de Polanco. En su representación fue el doctor Gustavo Ramos, que es asesor. Estuvo también el doctor Sousa, que es el coordinador de juntas locales, y también estuvo el director de Haciendas de la Intendencia, el contador Ignacio Cuadrado. El miembro interpelante fue Edgardo Rodríguez del Frente Amplio, que dio una serie de detalles, expuso más de una hora. Y después hubo algunas, hizo uso de la palabra, la delegación de la Intendencia de Tacuarembó, que arrancó, o fue una interpelación, yo digo, de sordo, ¿verdad? Porque Edgardo Rodríguez planteó una serie de preguntas, los de la Intendencia dijeron que eran generalidades, y ya iban con el discurso pronto. Entonces, no hubo nada como se preveía del tema. No se votó que se abriera el debate, sí hubo algunas interrupciones. Básicamente solicitadas y pedidas por quienes hoy integran la oposición del gobierno departamental, que son el Frente Amplio y la Lista 33. Entonces, hay interrupciones de Gustavo Martínez, alguna de Baraíbar y después de Roura, que más o menos fueron los que hablaron. Por supuesto que el oficialismo, los ediles no hicieron uso de la palabra ni pidieron ninguna interrupción. Y después de casi 4 horas y media, con algún cuarto intermedio por el camino, se terminó pidiendo por parte de quienes, de los interpelantes, que había responsabilidad del intendente por las desprolijidades administrativas, y se pedía la pérdida, o se planteaba la pérdida de confianza hacia el coordinador de juntas locales y hacia el director de Hacienda de la Intendencia. Y solicitaban que, en cierta forma, fueran separados del cargo por el intendente y que se tomaran las vías administrativas correspondientes. En concreto, después le voy a leer un comunicado de que mandó el Frente Amplio. Pero en concreto, se quedaron de mandar por escrito las respuestas que solicitaba Edgardo Rodríguez. No se avanzó nada porque cada uno quedó con su posición y las mayorías son las que mandan. El pedido que hizo la 33 y el Frente Amplio no tuvo andamiento en el plenario, que era lo que yo les mencionaba, de la pérdida de confianza del contador y del director de juntas, y además se declaraban por insatisfechas las explicaciones de la Intendencia. Consiguió 14 votos, la mayoría marcó 17 votos, y por lo tanto esto no tuvo andamiento, y esto es como la UVD, ¿no? ¿Se acuerdan? Que decía, o todo queda como está. Bueno, todo quedó como está, hasta ahora.
1: Larga la cosa.
0: ¿Se acuerdan que decían, vote la UVD, o sí, todo queda como está? Bueno, acá quedó todo como está. Como al principio, como antes de la interpretación, pero ya se sabía de antemano.
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0: Bueno, el otro tema es el de los inspectores. Parece que el lunes o martes de la semana que viene podrían presentar un escrito ante el Ministerio de Trabajo por los abusos del jefe de inspectores, que es Juan Carlos Osorio.
1: Estamos hablando de inspectores de tránsito.
0: Inspectores de tránsito. Sobre todo por el tema de los 12 inspectores nuevos. Ayer me llamó gente para decirme de cuál era la situación y bueno, manifestarme que realmente lo que había pasado era cierto, ¿verdad? Con algunas expresiones hacia los inspectores, pero esas tres personas que me llamaron las tres coincidieron en lo mismo que me decían.
1: Que no son oficiales sin oficios.
0: Claro, no, por eso digo, aclaremos. Tres personas, sí. Pero que están, en cierta forma, directamente vinculadas a esos inspectores. Y es el tema de que los amenazaba que no les iba a renovar el contrato. Ahora están fijos porque pasaron los 2 años. Al pasar 2 años quedan fijos. Pero si no, cada 3 o 4 meses firmaban un contrato. Porque el problema era con los 12 inspectores nuevos. Entonces, la amenaza, según lo que manifiestan, eso después habrá que comprobarlo y ver cómo se hace, no los amenazaba que no les iba a renovar el contrato. Hubo una reunión inclusive con el secretario, creo que fue con el secretario general o algo de eso por parte del gremio, o al menos le plantearon al secretario, pero también hubo alguna comunicación, por lo que me pude enterar, con el intendente. Lo cierto es que ni el secretario ni el intendente sabían de esta situación y se enteraron ahora que saltó el tema, ¿verdad? Pero lo cierto es que esto está encima de la mesa y por lo menos, o lo mínimo que iría a pasar, sería presentar una denuncia en el Ministerio de Trabajo, cosa que se concretaría el lunes o el martes.
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2: Dale un toque.

0: Bueno, también decirles que anoche, mientras sucedía la interpelación o el llamado a sala, el intendente estaba inaugurando en el barrio San Javier, alumbrado público, en la intersección de las calles Alonso y 1568, y posteriormente en el barrio Lesna, en las calles 1535 y José Manuel Pérez Castellano. Eso, reitero, ayer mientras estaba el llamado a sala. Entre tanto, hoy a las 9:30 va a estar entregando camiones en el municipio de Caraguatá, el profesor Wilson Esquerra, y a la hora 12 también va a entregar unidades utilitarias para la mejora de servicios en la zona o en la localidad de Clara. Eso va a ser en el día de hoy.
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0: Daniel Mucio, buen día, bienvenido.
2: Buen día
0: a nuestra gente.
2: Encantado de estar.
0: También está Fernando Macedo, no va a hablar, pero... ¿Quién es el el hombre que maneja, ¿está bien?
2: Maneja, ¿no? Y otras cosas.
0: No sé por qué Macedo me dijo que no lo puedo saludar. Por lo menos que la
2: yo
0: señora
2: tampoco,
0: se entere que anda acá.
2: Yo no tenía previsto esto, yo pensé que iba a hablar él, pero bueno. ¿Eh? Encantado de saludar a la audiencia y compartir con ustedes este rato.
0: Hoy se va a estar exhibiendo en la sala Broco a las 18:30. Una y mil veces. Esta es una película, una proyección, ¿verdad? Que se va a estar desarrollando en el día de hoy.
2: Exactamente, a las 18:30 en Sala Broco. Sí, es un documental sobre la participación de 52 uruguayos en la lucha contra la dictadura de Somoza en Nicaragua en 1979.
0: ¿Cómo llegan?
2: Llegamos, bueno,
0: a Nicaragua.
2: Un poco,
0: ¿cómo se da eso?
2: Un poco en avión, otro poco caminando, otro poco en ómnibus, camión. Se da porque hay una necesidad de parte del pueblo nicaragüense de recibir apoyo para poder sacudirse esa dictadura encima, y piden ayuda y nosotros que compartíamos esa preocupación, esa lucha del pueblo por sacarse de encima esa sangrienta dictadura, que llevaba como 40 años, dos generaciones de Somoza, nos ofrecimos para ir y ellos aceptaron nuestro aporte.
0: Fue llegando de a poco, ¿no?
2: En tres grupos fuimos.
0: ¿En tres grupos?
2: Sí, a principios de junio, fines de mayo, principios de junio.
0: Ahora, la pregunta es... había que estar dispuesto, ¿no?
2: Por supuesto, sí.
0: ¿Y cuál fue el papel que jugaron?
2: Y el papel fundamentalmente fue crear un frente nuevo en el sur que aflojara un poco la presión del ejército del dictador sobre las otras poblaciones, las otras luchas en el resto del país, y que a su vez contara con algún tipo de armamento que ellos todavía no tenían, que era la artillería. Y eso se consiguió por apoyo de distintos factores. Es decir, para empezar, el gobierno de Costa Rica nos permitió pasar.

0: ¿De dónde? A ese grupo de jóvenes, todavía éramos relativamente jóvenes en esa época, ¿no? Es decir, ¿qué es lo que hay en la mente, en la concepción de cada uno? Y bueno, lo esencial es no ser indiferente ante la injusticia, no ser indiferente ante el sufrimiento de un pueblo y estar dispuesto a dar el aporte que sea, ¿no?
1: ¿Y eso no es una injerencia? Que seguramente el oyente está pensando del otro lado, dice, hoy que se habla tanto de no tener injerencia en las políticas exteriores.
0: Yo creo que injerencia siempre hay, ¿no? Es decir, el mundo es uno solo y hay conexiones de ambos lados. Es, por ejemplo, el dictador Somoza tiene un apoyo importante del gobierno de Estados Unidos, ¿no? En armamento, en todo, en económico. Siempre lo tuvo. A Augusto César Sandino lo asesinaron, lo derrocaron, lo combatieron las tropas norteamericanas directamente en Nicaragua. O sea, sí, evidentemente hay injerencia, sí, hay participación de distintos factores. Y nosotros consideramos que había que ayudar a ese pueblo y bueno, fuimos a dar nuestro aporte, así como lo dieron los uruguayos que fueron a pelear en la Segunda Guerra Mundial, en la Revolución Española, porque consideraban que era una causa justa la que defendían, la que apoyaban, ¿no?
1: Fernando Macedo, buen día.
2: Buen día, buen día. ¿Qué tal? Un gusto estar acá.
1: La pregunta mía, capaz que suena feo, pero ¿cómo hace uno para ir a pelear a no sé cuántos miles de kilómetros para ir a matar a uno que uno quizás ni lo conoce, no sabe ni quién es, ni qué hace?
2: Bueno, yo creo que, en primer lugar, habría que ubicar el contexto.
1: Arrimaste
2: que había
1: un poquito, sí.
2: El contexto que había en esa situación, porque las circunstancias a veces lo obligan a uno, ¿eh? Se cae una viejita en la calle delante de uno y se le desparrama la compra del supermercado y uno se agacha, le ayuda a la señora a levantarse, recoge las cosas. ¿Y por qué lo hizo? Y porque estaba ahí, ¿no? Entonces, en este caso se dio lo mismo a través de la información internacional que había. Era un tema que no era político, que no era ideológico, era de sensibilidad humana, porque uno veía a aquellos niños, a aquellas mujeres, a aquellas poblaciones indefensas, inermes, siendo masacradas, y bueno, uno podía ser insensible, mirar para otro lado, o sentirse que debía hacer algo. Nosotros no solamente éramos jóvenes, sino que además compartíamos, digamos, una concepción de que en las fronteras como tales nos han sido impuestas por intereses económicos. O sea, América Latina es una sola. Nos dividieron simplemente para gobernarnos y nada más, como hicieron con Uruguay, con nuestro país, gracias a Ponsor y compañía. Entonces, simplemente fue reaccionar ante una necesidad humana. Esa fue la razón. Ahora, esto pasó hace muchísimos años, 1979. Claro. Nosotros éramos muy jóvenes y no se conocía esta historia. Entonces ahí surge la necesidad de hacerla conocer por un grupo de sobrevivientes, porque ya hay muchos que no están. Como por ejemplo, uno de los participantes, que era Jorge Ibarra Zabaleta, tacuarembuense. Claro. Y participaron otros tres compañeros oriundos de Tacuarembó. Entonces, digamos, había una representación de Tacuarembó que era muy fuerte, eran cuatro personas de 50, ¿no? Ajá. Solamente de Tacuarembó, que somos uruguayes así y Tacuarembó un poquito más chico. Entonces, y esas personas jugaron un papel muy destacado en eso. Entonces, ¿cómo se llega de Tacuarembó a Nicaragua a compartir la suerte con un pueblo que está en desgracia en ese momento? Eso es lo que esta película pretende mostrar. Es decir, ¿cómo sucedió eso? Nosotros invitamos a todas esas personas que puedan tener esas interrogantes que tú muy bien nos planteas, que vean la película. Porque allí está explicado el por qué, el cómo, las circunstancias que se dieron, lo que decía Daniel Muncio recién. Ese contexto internacional donde colaboró el gobierno de Costa Rica, colaboró el gobierno y los pueblos de Costa Rica y de Panamá, que eran vecinos de Nicaragua. Colaboró Venezuela, colaboró Cuba.
1: Y Venezuela, que era democracia en aquel momento.
2: Y sí, claro, estaba Carlos Andrés Pérez, ¿no?
1: Claro.
2: Y le dio 7.000 fusiles.

0: Cefal a la insurgencia nicaragüense para que pudiera combatir. Es que se los había comprado a Argentina.
1: Es cierto.
0: Entonces, digamos, ¿qué era lo que estaba en juego ahí? Ahí estaba en juego la libertad o el despotismo. Eso es lo que estaba en juego en Nicaragua. Y por esa razón, los uruguayos que fueron ahí, igual que fueron de otras nacionalidades, fueron a hacer lo mismo que hicieron los 33 orientales acá. ¿Qué vinieron a hacer los 33 orientales acá? ¿Eran todos orientales? ¿O había argentinos y había de otras nacionalidades? ¿América era una sola? ¿Qué era la banda oriental? Entonces es lo mismo que aquella gesta, la misma. La misma en otro, en otra latitud, pero es la misma.
1: La pregunta es, ¿había apoyo de Estados Unidos? Porque muchos dicen, o al menos lo he escuchado, de un apoyo de Estados Unidos al movimiento sandinista, encabezado por Daniel Ortega, ¿no? Después, el movimiento sandinista, porque dicen que, hablando pronto y mal, Somoza se había hecho medio loco con Estados Unidos y por supuesto que venía la revancha, ¿no?
0: Mientras estuvimos nosotros, el apoyo de Estados Unidos era total a Somoza.
1: Ajá.
0: O sea, ese apoyo decae cuando asesinan a un periodista norteamericano, entonces ya no, ante la opinión pública norteamericana, no era conveniente seguir apoyando a Anastasio Somoza, entonces buscan poner a otro, a otra figura, Anastasio Somoza huye y ahí cambia la situación. Estamos hablando de aquella época,
1: ¿no? Claro, no,
0: en aquella época no había apoyo de Estados Unidos no solamente al Frente Sandinista, porque no era solamente el Frente Sandinista quien luchaba contra la dictadura de Somoza, había todo un frente opositor de distintas fuerzas políticas que conformaron en aquella época, cuando se triunfó, la Junta, creo que se llamó Junta de Reconstrucción Nacional o algo similar, pero una junta no solamente integrada por sandinistas, sino por otros sectores políticos.
1: Pero la guerrilla
0: como
1: era.
0: Como el Chamorro, que estaban allí. Pero digamos, esas son cosas más complejas, ¿no? La película esta de lo que muestra es una cuestión bastante más sencilla y son las preguntas que usted justamente hacía al principio. ¿Por qué? ¿No? ¿De qué manera? ¿Cómo disponerse? ¿Qué pasaba con eso? Entonces están muy... Esta película, en primer lugar, hay que decir que se logró gracias a una acción de internacionalismo de un grupo de cineastas argentinos dirigidas por el director de la película, que se llama Ernesto Fontán, que fueron los que hicieron la película. Si hubiéramos querido hacer la película en Uruguay, nos hubiera sido imposible. ¿Por qué? Porque el equipo de producción que se formó está integrado por tres personas que viven en Barcelona, en España, otro integrante que está en Nicaragua viviendo actualmente, otro integrante que está en Montevideo y yo que estaba en La Paloma, en Rocha. Ese era el equipo de producción. Con ese equipo de producción era imposible hacer una película de producción uruguaya. Yo que sé, ustedes que son tan cercanos al Baño del Papa,
1: sí,
0: saben que para empezar el Baño del Papa necesitó $500,000. Para empezar.
1: Claro.
0: Bueno, y esta película se hizo sin un peso. Porque los argentinos la presentaron al Inca. Le aceptó el Inca, era un proyecto muy bonito, pero ustedes saben que hubo una época en que el peso argentino se devaluó allá por el subsuelo. Y ese fue el momento en que se dio la primera remesa para la película, no dio ni para el primer ómnibus.
1: Ni para el café.
0: El Inca es el Instituto Nacional de Cine Argentino, ¿no?
1: Exacto.
0: Estaba avalada por el Inca. Y después vino el gobierno actual de Milei, que también recortó todos los fondos para la cultura y para el Inca. Entonces, la película quedó sin recursos para hacerse. Y se hizo a pulmón y se hizo con la colaboración de mucha gente anónima que puso un granito de arena, sacó de su bolsillo y se juntó el dinero para terminarla. Pero estos argentinos la hicieron sin dinero, sin cobrar sus horas de trabajo, sin cobrar su saber y muchas veces sin pagándose los propios pasajes de avión, porque además esta película fue filmada en Uruguay, en Argentina, en Costa Rica, en Nicaragua, en Barcelona. O sea, es una película que es documental, pero yo los invito a que la vayan a ver porque no es un documental tradicional, ¿eh? No es un documental de esos que uno se siente de una persona hablando 5 minutos seguidos, no, ni uno. Es ágil, es entretenida y la gente se queda con ganas de saber mucho más.
1: Y se va a hacer un cierto reconocimiento al negro Jorge Ibarra.
0: Claro, porque él era uno de esos integrantes y lo interesante de esto es que de la misma forma que mucha gente de Tacuarembó que conoció al Negro Ibarra, como le decían acá, creo,
1: sí,
0: nunca supo que él peleó en Nicaragua.
1: Yo no sabía.
0: No, y... no solamente usted, tampoco otros amigos íntimos tampoco lo sabían. ¿Por qué? Porque nunca lo dijo. Como él tampoco, bueno, Daniel Mucio vivió 20 años en 33 y cuando fuimos a presentar la película en 33 nadie sabía que él, además de ser un gran músico, también había participado en eso. Ajá. ¿No? Entonces,
1: yo a Jorge Ibarra lo tenía, por supuesto, de acá de Tacuarembó, que trabajaba en la radio Zorrilla, después se fue a la radio de Paysandú.
0: La voz de Paysandú.
1: Seguro, después se fue a Carve.
0: A Radio Carve.
1: En Montevideo. De ahí, yo te hacía la historia de cómo fue. Se fue para la Argentina, de la Argentina a Chile, y yo lo tenía de Chile después a Cuba.
0: Claro.
1: ¿Verdad? Y después en Radio Rebelde. Pero hubo ese desfasaje que me lo perdí, que habían
2: en
1: dado.
2: En Cuba se le hizo una nota, desde Cuba.
1: Claro, era lo que yo le comentaba a ellos.
0: A ustedes le hicieron una nota desde Cuba.
2: Sí, sí.
1: En el año 84. 83, 84. Le hicimos por teléfono.
0: Claro.
1: Y después lo vi acá cuando retornó a la democracia, que volvió y estuvo un tiempo acá. En Tacuarembó, aparte, muy amigo de mis hermanos, de Luis y de Ricardo.
0: Pues sí. Nosotros invitamos a verla, primero que nada, porque es un documento histórico, de una parte de la historia que no le pertenece a quienes participaron, creemos nosotros que le pertenece como un renglón más de su historia al pueblo uruguayo, porque, como decía Daniel, hablando recién de los internacionalistas españoles, ¿no?, que todos lo recordamos, que fueron brigadas voluntarias a defender la República Española contra el fascismo, también fueron uruguayos a solidarizarse con un pueblo que estaba en una situación muy, pero muy terrible. Entonces, que vayan a ver ese documental, que les va a resultar muy entretenido, es parte de nuestra historia, que se está conociendo recién ahora, es con entrada gratuita, creo. Ajá. Que es en el Centro Cultural Broco, ¿puede ser?
1: Sí, en la Sala Broco.
0: Sala Broco.
1: Muchísimas gracias, un placer, mirá que... No sé si lo tenías registrado, pero seguramente se los había contado en esa instancia. El Negro Ibarra fue arquero de Wander, acá en Tacuarembó, y fue arquero de la selección juvenil de acá, de la selección de Tacuarembó.
0: Sí, gracias a Luis y Ricardo nos enteramos de eso.
1: Ahí está. Claro, con Luis fue compañero.
0: Claro, ahí va.
1: Muchísimas gracias.
0: Muchísimas gracias a ustedes por la nota y invitados a todos a vernos en el cine.
1: 18:30, Sala Broco, en el día de hoy. Una y mil veces más. ¿Da para ir de vuelta a Mucio o no da?
3: Sí, da para ir. Sí. Sí, claro que sí. Yo que la he visto varias veces, te digo que cada vez que la veo encuentro algo distinto.
1: No, pero... yo digo si da para ir de vuelta a Nicaragua.
3: Ah, Nicaragua. Bueno, es como dijo Fernando, las circunstancias. Son las circunstancias las que hacen que uno valore que pueda dar un aporte o no. Entre otras cosas también porque ya no tenemos esa juventud que teníamos, no capaz que ahora no servimos para mucho, pero la voluntad está así.
1: Un viajecito en primera hasta que les hagan un reconocimiento
3: para volver a tomar el rico flor de caña, el ron nicaragüense. ¿Sí? Exquisito.
1: Bueno, no lo tenía. Compromisos
2: de la radio y regresa nuestra gente.
1: Espectacular.
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6: Temperatura 14 grados.
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31: Son las 9:55.
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0: Nuestra gente, 101.7 Tiempo FM, 91.1 Tambores FM, Radios Uruguay, Internet a través del Facebook de Tiempo FM, de Enrique Mabel Aldave, nuestra gente, y Olga Barbosa, la primera, como siempre, dándonos los buenos días con ese muñequito que va saltando entre las nubes.
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1: Hay un mensaje que dice: estimado usted, que es un entendido en el tema, ¿qué está pasando con las elecciones en Perú? Las elecciones en Perú
0: vienen complicadas
1: porque vienen muy parejo, ¿no?
0: Sí.
1: Entre los dos.
0: Ya está más. Hay enredo un poquito en el pueblo ya, pero después se los damos a más.
1: En las internacionales va la información.
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1: Miguel Ángel Olivera Prieto, buen día. Bienvenido a nuestra gente. Gracias por aceptar la invitación. Primera vez acá con nosotros, ¿no?
7: No, en el estudio. Sí, muy buenos días. Sí, he estado con ustedes aquí, pero a través del teléfono.
1: Claro. Digo, pero y acá en el estudio.
7: Acá en el estudio, sí. En tu programa, sí, he estado mil veces acá.
1: Por supuesto.
7: Siempre con Roberto, con otros programas. Pero es un placer. Aparte, cada vez que hay alguna cuestión cultural, ya sea en la pintura, en la literatura, estás atento y requerís un poco mi opinión y a ver qué es lo que estoy haciendo, y eso para mí es un placer estar en este programa.
1: Porque en lo personal creo que es importante, a veces no me entero, o la gente a veces no me tiene en cuenta, pero yo creo que hay que apoyar las cosas nuestras. Es tan difícil, sí. Yo creo que hay que apoyar.
7: Sí, yo miro a veces, yo estoy de acuerdo, muy de acuerdo contigo, porque acá en Tacuarembó hay gente que hace cosas bien, muy bien, tanto en pintura como en... y a veces no es tan tenida en cuenta como la gente que se fue de Tacuarembó.
1: Claro.
7: La gente que resolvió quedarse, como que a veces no son tan tenidos en cuenta. Y tenemos muchos.
1: O triunfan afuera y después claro, lo traemos, como la gran figura.
7: Sí, como a veces yo me acuerdo, algún ciclista que le iba bien, que acá se esforzaba pobre, solo, haciéndolo, comprándose bicicleta, la peor, y había, ganaba algunas vueltas, y después lo iban a esperar todas las autoridades a la ruta, yo qué sé.
1: Claro, pasa eso. Y sigue pasando, ¿no?
7: Sí, sigue pasando. Yo creo que hay que cambiar. Hay dos figuras en este momento que están tratando de hacer las cosas mejor, que son Ignacio Borad en la Casa de la Cultura y Vera, como es Matilde Vera, en el, yo creo que se está tratando de encarar algo diferente y es importante que en la cultura no se tenga en cuenta el color político de los artistas porque en realidad el que hace arte lo hace para todo el mundo.
1: ¿Claro?
7: y eso es importante. Y creo que está sucediendo eso y está bueno que suceda en Tacuarembó. Por lo menos yo lo estoy viendo y a veces se marca una distancia que los que hacen algo, los que hacemos algo, no queremos que suceda. No nos interesa.
1: Lo que pasa es que a veces nos hemos acostumbrado también un poco a menospreciarnos. Y Tacuarembó, en muchos aspectos, es poco localista. El otro día, creo que se lo comenté a Mabel, y si no se lo comenté, tuve la intención. Yo hice una nota y puedo decir que, no sé, tenía capaz que 15 me gusta. La misma nota la hicieron en Montevideo, y de acá, de gente de Tacuarembó que yo conozco, tenía 100, ¿viste? ¿No? Y le puedo asegurar que no es por nada, porque algo del tema entiendo, y te puedo asegurar que dijo más cosas en mi nota que en la otra, ¿verdad?
7: Sí, vos todos.
1: Pero así te pasa, y uno lo ve en todo. Ahora, dentro de un rato nomás, voy a hablar con el padre de Bruno Núñez, ¿no? Se va a Perú. Esta noche tiene una peña, porque si no, no junta fondos, ¿verdad? Y lamentablemente nos cuesta.
7: A ver, si le va bien por ahí, después lo reciben.
1: Después les cuesta.
7: Y le dan medalla.
1: Pero la intendencia, en cierta forma, ayuda. Pero del gobierno nacional, mirá que no hay nada.
7: Hace muchos años que las políticas culturales dejan mucho que desear, ¿no?
1: Ah, sí.
7: Es decir, en el gobierno pasado fue un desastre, en los otros gobiernos anteriores. Yo qué sé, hasta la doctora esta, no me acuerdo el nombre, de ministra de Cultura, es decir, yo me pregunto qué diablos había. Es decir, las políticas culturales, ¿no has acordado de Lelitier? De la dictadura, el ministro del interior, el vicealmirante no sé cuánto, el ministro de no sé cuánto, contra maestre no sé cuánto, y el ministro de cultura, el cabo Fulano.
1: Es que es así, estuvo la doctora Muñoz,
7: sí. Fue un desastre, claro. Un desastre, como políticas culturales horrible,
1: pero es así. Es como Abel, siempre ponemos como ejemplo con García Costa en el gobierno de la calle Padre, año 90-95. Un día, teníamos muy buena amistad con García, García Costa, ¿te acuerdas? El doctor García Costa.
7: Sí, claro.
1: Y lo pusieron de ministro de Salud.
0: De Salud.
1: Sí.
0: Entonces, él mismo dijo, ¿sí? Estoy justo en lo mío.
1: Y me dice, era abogado, ¿no? García Costa era abogado. Entonces le digo, ¿y cómo lo llevan? Dice, pero bien, de bien, dice, toda una vida operando. Porque hasta él se daba cuenta.
7: Toda una vida operando.
1: Claro.
0: Está
1: bueno. Y era abogado.
7: Es una metáfora.
1: Sí, no. Si habrá anécdota. Pero aparte él te lo decía, y me acuerdo que se reía porque yo le pregunto, ¿cómo anda? Y bien acá, dice, toda una vida operando.
7: Está bueno.
1: Y ministro de Salud Pública. Abogado, ¿viste? Entonces. Bueno, nos quejemos mucho, ¿no? Olesker, más tirando para el rumbo de economía, hizo el Fondo Nacional.
7: El FONASA.
1: El FONASA y.
7: No, pero reconozcamos que cambió la vida del uruguayo.
1: Pero da más pérdida que.
7: Yo creo que los servicios de los. Yo no voy a hablar de política, pero ni en sueños voy a hablar de política, pero sí, el FONASA. Los servicios del Estado no deben ser medidos en que se rinden o si hay que ponerle plata. Yo creo que son servicios. La Constitución dice que tenemos derecho a la salud, a la vivienda. Por eso MEVIR y todo ese tipo de cuestiones que se van a hacer.
1: Ahí entramos en un, bueno, un terreno,
7: sí,
1: porque
7: sí.
1: A veces vos decís, y bueno, las jubilaciones tampoco hay que medirlas en pérdida, porque se supone que la gente aportó, que la gente trabajó, que algo hizo para este país, ¿verdad? Y también hizo un desastre.
7: Sí. No, son temas muy largos, y yo sé que si nos ponemos a conversar de eso, podemos pasar todo el día.
1: Sí. Mejor déjame que lo separe con lo que vamos. Mejor déjame que lo separe con lo que vamos a hablar.
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1: Está más interesante. Dejemos la charla acá por interno que, sí, que la que vamos a hacer al aire. No, la que vamos a hacer al aire es sumamente importante porque aparece nada más que la es tierra y memoria. Yo iba a decir la tierra, después me acordé que no es, no es muy de agarrar la asada, Miguel Ángel Olivera Prieto.
2: No, cómo no, tengo 15.
1: ¿Sí?
2: Sí, sí. Ahora no, pero. Ah, bueno. Pero en unos días voy a entrarle a los canteros.
1: Está bien. Sí. Tierra y memoria.
2: Bien. A mí siempre me preocupó.
1: ¿Qué es este libro, no? Que...
2: Sí. Yo leí hace muchos años, cuando era joven, La Tierra Purpúrea de Hudson, William Hudson, un inglés que tenía una madre argentina que recorrió el Uruguay en el siglo XIX y escribió una novela impresionante. La Tierra Purpúrea era la tierra de sangre. Y en temas rurales estoy seguro que vos conocés de lo que yo voy a hablar. Y lo conocés mejor que yo. Porque los aldaves se han dedicado a los temas del campo y conocen mucho. Tengo un poco de alergia.
1: Sí, yo también se me secó la garganta.
2: No, pero con eso aprendí a ver que en el norte del país, que en toda esta región, todo el norte del país y gran parte del interior del país, estaba prácticamente despoblado por la violencia, por la cantidad de muertes y por las continuas guerras y fratricidas que hubo en nuestro país. Y eso provocó una situación de desamparo, de soledad, de violencia, de muerte, de violaciones, que fue terrible. Es decir, en las épocas... Y estamos hablando también hasta principios del siglo XX, ¿no? En la guerra de 1904, también aquello fue una crueldad terrible. Y hay una historia que nosotros hemos heredado, que los pueblos chicos, y ahí entro en un tema también tuyo, en los pueblos chicos como que existe, y en las ciudades también, ¿no? Es decir, como existe una violencia heredada de toda aquella época. Nosotros somos un país, lo notábamos en el fútbol. En el fútbol, en la década del 60, un partido, yo qué sé, jugaba Peñarol en la Copa Libertadores y terminaba Peñarol con 42 FAO. Ahora terminan con 7, 8, 10. Claro. Hay una raíz violenta. Yo una vez estaba en Buenos Aires, trabajaba en un bowling, hace muchos años, yo era muy joven, y veía un uruguayo que un porteño grandote lo estaba insultando, y yo pensaba, le va a pegar un piñazo, y le pegó un piñazo mismo. Y es decir, porque no, es decir, allá como parece que se insultan y se quedan mirando y no se tocan, pero uruguayo, es decir, y capaz que yo aplaudía también, porque era una reacción natural. Es decir, tenemos una raíz violenta, y en Tambores hay un montón de historias que son crueles, que son terribles, ¿no? De hermanos que mataron a hermanos por cosas pueriles, de violaciones, de situaciones complejas, de problemas familiares complicados. No hay eso que dicen los montevideanos, de qué lindo el interior, qué sano. Acá hay tanto jodedores en todos lados, es decir, y gente complicada en todos lados, no escapamos a la condición humana, más allá de que todos estos...
1: Y Tacuarembó es uno de los departamentos con más violencia doméstica, ¿no?
2: Ah, sí, claro. Sí, seguramente, claro. Y vos fíjate que nosotros, no puedo dejar de decir que donde yo vivo hace 6 años y pico, es un lugar maravilloso, ¿no? Es decir, Tambores es un pueblo bastante rural, con una cuestión casi poética, muy linda, es decir, del viento, de las aves, es increíble la cantidad de pájaros que hay en la zona. Estamos al lado de Valle Edén y hay arboledas allá arriba de los cerros, de la Cuchilla de Edo. Pero de todas maneras, uno nota la violencia. Y hace unos años conocí a un veterano, Aparicio Duarte, de 105 años, con una luz impresionante. El loco tenía, el veterano tenía, su cuestión, su intelecto estaba bastante sano. Ajá. Bastante sano. Y un día llegó, no sé por qué motivo, llegó y entró y pidió para sentarse. Estábamos en el patio tomando unos mates con Ana. Y ahí se quedó, después empezamos a charlar. Un día tuvo algún problema familiar, terminó el pobre veterano en la comisaría porque no tenía dónde ir. Y fue una situación compleja, que no vale la pena hablar. Y él pidió que me llamaran a mí a buscarlo. Lo fui a buscar, lo llevé a casa, estuvo 3 meses en casa. Y le armamos un cuartito allá. Y charlábamos todos los días. Tengo 27 grabaciones con su autorización de entrevistas que le hice. Y él me contaba de cosas impresionantes, de historias de un tipo que mató a otro en la vía del tren, de él mismo acuchilló a uno, sí, que no lo mató de asco, de situaciones terribles, tremendas, que a mí me hizo recordar de la soledad de Morosoli, de los cuentos de Morosoli rurales, de lo escrito por Serafín J. García, por ejemplo. Mándense mudar tuitos a la puta, no quiero sabandijas en mi rancho. Y todo ese tipo de historias que entonces están acá, permanecen aquí. Entonces, ¿qué es lo que yo hago? Como no puedo hablar de las familias, como no puedo hablar. Es decir, hay pedazos de los relatos que me hace Duarte.
1: Que deben tener nombre y apellido, por supuesto.
2: Tienen todos, sí. No, pero yo hice una ficción con eso.
1: Claro.
2: ¿No? Hice una ficción, ¿no? Es decir, no voy a escribir sobre los hechos puntuales, ni tampoco voy a desvalorizar, pero hablo. Son cuentos ficcionados, son 8 cuentos, el libro Tierra y Memoria, que llegó aquí a Tacuarembó hace 2 días. Y es eso, ¿no? Hace 2 días llegó. Y es eso el libro. Son historias que vienen de épocas desde el siglo XIX. Hasta mediados del siglo XX, de situaciones complejas, donde habla fundamentalmente de la condición humana, de la ruralidad. Yo, un hombre citadino, un hombre de ciudad, que me sorprendo con encontrar una vastedad de cultura totalmente diferente a la mía. Me ha costado entender que la gente tiene un conocimiento y una cultura diferente a la gente de la ciudad, porque la ciudad los subestiman, ¿no? Es decir, los ignorantes, que esto y lo otro, no tiene nada que ver. Es decir, he aprendido a respetar las criollas, a respetar el caballo, a respetar, es decir, y a entender cierta psicología diferente al hombre de ciudad, que el montevideano ni por asomo entiende. Ni por asomo entiende, ¿no? Es decir, para ellos, hay esas manifestaciones en contra de las domas de caballo y todo ese tipo de cuestiones, es como una cosa, es como un divague, ¿no? Es porque andas como no tener nada que hacer. Porque es una cuestión cultural que está metida en la carne de la gente. Vos le sacas, sí, eso, o le vas con un discurso distinto. Ajá. Le vas con un discurso hasta político. Y y te rechazan porque no es que rechacen los discursos distintos, lo que rechazan es que les pretendan cambiar su cultura. Hay una defensa fuerte de eso. Ahora, que esa cultura, que es genial entenderle y todo eso, esa cultura, también tenga una raíz violenta, eso es indiscutible.
1: Sí. Yo, mira, ahora me estabas haciendo acordar de cómo se solucionaban los temas. Me acuerdo que una vez estábamos en un baile, yo era jovencito, primero baile. Los policías no utilizaban armas. Y me acuerdo uno que era muy peleador de acá de Tacuarembó, y grande para lo mejor, ¿no? Ah, lo voltearon a Rebencazo. Policía no utilizaba armas. Era fuste y rebenque en los bailes de campaña. No había duro que no se ablandara.
2: Sí, sí.
1: ¿Verdad? Y era algo natural, la gente no se sobresaltaba. Imagínate ahora un policía.
2: Se justificaba.
1: Claro.
2: Se justificaba.
1: Estaba metiendo lío, mamado. Bueno, está. Es lo que hay para vos.
2: Claro, como se justificaba el machismo, se justificaba hay un montón de situaciones que hoy creo que hemos entendido mejor por a través de la discusión y una cultura.
1: No sé, Mabel, me decía, ayer hablamos, porque ayer seguimos hablando después que nos fuimos de acá, porque hablábamos sobre la baja natalidad, ¿no? Y hablábamos del tema, y Mabel decía, lo que pasa es que antes estaba la. El hombre era el hombre de la casa, ¿verdad? La mujer era la que criaba a los hijos, los que los educaba, los atendía. Y cuando el marido llegaba, lo esperaba con el mate. O sea, el hombre llegaba a la casa y era atendido porque era el que trabajaba afuera y el que traía el sustento.
3: Claro, porque generalmente nosotros decimos, hoy por hoy, para poder mantener la olla o parar la olla, trabaja el esposo y trabaja la esposa. Hay que trabajar todos, de lo contrario no alcanza. Antes, trabajaba el padre de familia. Pero en definitiva, era machismo puro.
2: Totalmente.
3: Porque el que trabajaba era el hombre. Pero ¿y el trabajo de la mujer, que tenían 15, 17 hijos, que parían solas, que los tenían que criar a todos, educarlos a todos? Y cuando el marido llegaba tenías que esperarlo con el mate pronto y cebarle el mate también al señor. O sea, y ese trabajo de la mujer.
2: Que el agua estuviera fría, ¿no?
3: Sí, no, cuidado. Sí. Hacerle las cosas bien y pan casero y todo lo demás, porque lo sabes bien. No era que fuera la panadería. Sí. Había que amasar, había que hacer, había que cocinar y atender todos los hijos. Era machismo puro en definitiva. Porque te pones a analizar y es eso.
2: En estos cuentos, quiero decirles que el libro se llama Tierra y Memoria, que es una publicación muy reciente, tiene pocos días de salir de Mastergraph, está en la editorial Yagurú. El diseño es Gustavo Achekoski, que es un crack. La editorial Yagurú hoy es una de las editoriales más conocidas y más que más suenan. Para mí, por ejemplo, como escritor, es una garantía escribir allí, porque yo qué sé, así como me llamás vos, me llaman de distintos lugares de Montevideo, pues se interesan, y este es un tema que va a ser interesante. La corrección de estilo de Susana Liano, y eso es un mensaje para los escritores, que a veces no se corrige porque uno escribe tanto y que uno normaliza lo que está leyendo y no se da cuenta que hay pequeños vicios que uno. Y yo creo que la literatura, el uso de la literatura es el lenguaje, ¿no? Es la palabra. Y cuando uno escribe, tiene que escribir de una forma que el lector encuentre un espacio tranquilo, armonioso. Y eso es el trabajo de Susana Liano, es interesantísimo. No se mete en lo que uno escribe, no se mete en la. Pero sí en la. Me decía Susana, el uso de los gerundios, de no escribir, de estando pensando que eso, como que ese uso de verbal del gerundio, mejor dicho, Como
3: no
2: que
3: caer en el dequeísmo.
2: Claro, uno cae en el... parece como que estás apagando lo que estás escribiendo, como que estás deteniendo, y el lector como que se... Hay cosas, pequeños secretos. Y bueno, y la hechura del libro, bueno, son todos los cuentos están escritos. Tengo muchos cuentos, tengo mucha literatura escrita, no toda, no publicada. Este es el quinto libro, a pesar de ello. Y bueno, y los cuentos son eso, son recreaciones de historias que a lo mejor tienen que ver con tambores. Inventé un pueblo que se llama Atabales. El pueblo existe solo en este libro. En todos los cuentos tienen que ver con Atabales. Y bueno, los personajes son esos, ¿no? No hay héroes. Pero hay cierta dignidad, por lo menos lo que expreso es cierta dignidad para resolver la vida en situaciones complejas, ¿no? El último cuento se llama Botas de Potro. También hay una pequeña historia contada por Aparicio Duarte, que yo hice un enorme cuento que puede ser una novela, no un cuento. Y casi es una novela, es una novela muy corta. El cuento en realidad tiene una precisión concreta, es decir, empieza en algo, termina en lo mismo, tiene un desarrollo de esa idea, y ese es el cuento. El cuento es una historia contada a lo largo y termina más o menos como empezó, es decir, tiene que tener una... En cambio, el último cuento desarrolla una serie de situaciones complejas que tiene que ver con la guerra de 1904, que para escribir ese cuento tuve que leer tanta cosa, porque además hay una responsabilidad al escribir, ¿no? Es decir, como que uno no podés payar, no podés decir tonterías e inventar sobre cuestiones que suceden. Tampoco podés inventar sobre los sentimientos de las personas. Es decir, uno se basa en la experiencia propia, cuando escribe fundamentalmente, pero también en lo que conversás con la gente, en lo que aprendés de la gente. Así que ese es el libro.
1: ¿Cómo lo pueden conseguir? Tierra y Memoria, estos 8 cuentos que están en el libro.
2: Bueno, a ustedes se los voy a regalar.
1: Muchas gracias.
2: pero se puede conseguir.

0: pero es fuerte y muy humana. Así que tengo muchas expectativas con este libro, muchas expectativas.
1: ¿Tiene fecha para presentarlo?
0: Hablamos con el Nacho, va a ser en la Sala Broco, calculo, a principios de julio. Uh-huh. Y en Montevideo lo voy a presentar en la Fundación Benedetti, después del Mundial.
1: Claro.
0: Porque el Mundial incide en todo esto. Así que, ¿qué estamos en eso? Y yo estoy contento. Vengo de algunas cuestiones con respecto al tema del mundo de la literatura que me han provocado mucho regocijo. En el 24 fui finalista del Bartolomé Hidalgo con El Lugar del Viento, los poemas de tambores, que ustedes me llamaron.
1: Sí, sí.
0: Y que fue muy, para mí, muy emocionante. Perder con Hugo Achugar, que es un semidios de la literatura en Uruguay, y que el tipo te abrace y me diga, al oído, mereciste ganar vos. Entonces, para mí eso era todo un premio. Okay. Y de esas cosas, eso es el mundo de la poesía, pero estos son cuentos, esto es narrativa. Tengo mucha cosa escrita y bueno, seguirán saliendo libros en el futuro, porque parecería como que lo que uno hace, lo hace para que los demás lo compartan con uno mismo, ¿no?
1: Exactamente. Muchísimas gracias, Miguel.
0: No,
1: Olivera Prieto, ha sido un placer que hayas aceptado. Muchísimas gracias por el libro. Y bueno, lo mejor, porque siempre lo mejor está por venir.
0: No, yo les agradezco a ustedes y de corazón. No es lo que digo, no es un convencionalismo, no es. Cada vez que yo hago alguna actividad que está vinculada a la cultura, ustedes me llaman y para mí se acuerdan y para mí está bueno y les agradezco de corazón.
1: Muchísimas gracias.
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1: Y le mandamos saludos para Ana María, por supuesto.
2: Por supuesto, Ana María, que debe estar escuchando ya en la Villa del Viento. 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
1: Estamos ya como en las 10 de la mañana, 37 minutos, ya estamos con Bruno Núñez. Bruno, buen día, bienvenido.

0: Nuestra gente, gracias por atendernos.
1: Buen día, bueno, muchas gracias a ustedes por la invitación.
0: Bueno, Bruno, decía, una peña folclórica, hay que viajar a Perú, hay que juntar fondos, cosa que no es fácil, ¿no?
1: Sí, exactamente, la verdad que, bueno, justo se dio a unas semanas de clasificar para Perú, me dieron la noticia que, bueno, que podía viajar, pero como estaba con la marca B, bueno, me tenía que costear la parte de los gastos. Entonces, bueno, ya programamos algo ahí de la peña y eso, y bueno, y ahora estamos ultimando detalles porque ya se viene esta noche.
0: Va a ser hoy a partir de la hora 20, 21, ¿no?
1: Sí, exactamente.
0: Digo, ¿y va a estar nada más y nada menos que Fede Rojas?
1: Sí, Fede Rojas y Messi Guide.
0: Bruno, ¿hay que reservar la entrada o también se puede ir en el momento?
1: Sí, o sea, habría que reservar la entrada porque ya quedan, me supongo que han de quedar poquísimas. Hasta el momento, creo que ayer habían 20 entradas, pero hoy, bueno, se vendieron un par más. Y bueno, por los números de teléfono que dejamos en el afiche, ahí se pueden contactar o por mis redes sociales o algo, que bueno, no hay problema.
0: 800 pesos para disfrutar de esta linda peña. ¿Cuándo te vas, Bruno?
1: Exactamente, me voy el jueves de la próxima semana, me estoy yendo para Perú.
0: Bueno, así que hay que meterle para apoyar, porque esta es una de las últimas oportunidades, ¿no?
1: Sí, o sea, exactamente. Este es un iberoamericano U20, o sea, es ya de mayores, me llevan un handicap de 3 años, pero no, o sea, queda un sudamericano U18, quedan varios sudamericanos por jugar.
0: Y bueno, y para todo uno se precisa, ¿no? Como cualquier deporte hay que, menos el fútbol, hay que andar, la colaboración de la gente es fundamental, ¿no?
1: Sí, exactamente. La verdad que al no ser un deporte tan reconocido mundialmente como el fútbol, como lo es, bueno, básicamente el fútbol, porque los otros deportes, bueno, ya se precisa un poco más de sacrificio para salir a competir.
0: Exacto. ¿Dónde va a ser?
1: En la chacra policial, si no mal recuerdo.
0: Ah, sí, acá dice el afiche. Sí, sí. El afiche. Estoy viendo poco, Bruno. en la chacra policial, hoy a partir de la hora 21, 800 pesos.
1: Exactamente.
0: Bueno, la mayor de la suerte, ojalá que se agoten esas 20 entradas que quedan, o 18, y que bueno, se puedan juntar los fondos para que puedas viajar a Perú, porque no solo tú, sino toda la familia haciendo un esfuerzo tremendo.
1: Bueno, muchísimas gracias, y bueno, la verdad que sí, que la gente está apoyando mucho, gracias a Dios.
0: Te mando un fuerte abrazo y felicitaciones, y ojalá que te vaya muy bien.
1: Bueno, muchísimas gracias, igualmente.
0: No, gracias a ti. Chau, chau.
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0: Creo que no dije el número, pero para reservar o para colaborar. A lo mejor alguien no va y dice, bueno, yo quiero colaborar con 800 pesos que sale una entrada. Si viene con $100, mucho mejor, ¿no? Y si viene con 1000, ni qué hablar. Pero no, el que quiera colaborar, o a lo mejor hay alguna persona que dice, bueno, yo no tengo los 800 pesos, quiero colaborar con 400, no voy a la cena, pero colaboro, ¿verdad? Todo. Sabemos que todo suma para estas cosas. 099-834-066. 099-834-066. Y pueden comprar una entrada para lo que va a ser la gran peña bailable de hoy con Fede Rojas y el Meche Gaite en la chacra policial, a beneficio para Bruno Núñez, que se va la semana que viene, el jueves. Estamos a poquitos días, se va rumbo a Perú.
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2: 45 minutos nos queda y hay 38 cosas.
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2: No se olviden que este fin de semana va a estar la mesa inscriptora móvil de la oficina electoral en Laureles, en la escuela 77, y el domingo 14 en la escuela 85 de Cañas, en el horario de 9 a 12 y de 13 a 17 horas. Para sacar la credencial por primera vez es gratuito. 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
2: temperatura Mi Stop. 14 grados.
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0: Nuestra gente, 101.7 Tiempo FM, 91.1 Tambores FM, Radios Uruguay, Internet. A través del Facebook de Tiempo FM les pido disculpas, pero acá no sé si es problema de Internet, cuál es el problema. Nuevamente hay una desconfiguración total y no sé ni si tengo saludos o no. Que bueno, quede claro eso, porque
1: se complicó el tema de los saludos también.
0: Y claro, al no poder abrir y no puedo salir tampoco, más allá de todo, reiniciar y todo lo demás, estoy intentando, no me deja entrar ni siquiera al menú, a ningún lado, entonces se me complica, así que les pido mil disculpas.
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0: No sé,
1: seguimos en tema, ¿no?
0: A mí me gustaría hacer un desglose del tema, un desglose por franjas, hablar de... Para cerrar la semana con todos los datos que hemos dado de lo que estábamos pasando, de una población de viejos, de trabajos, de todo lo demás, actualizar un poquito los números. Me gustan mucho los números porque me da la impresión que la gente entiende más la realidad en la que estamos viviendo. Uruguay actualmente es una población estimada de 3.444.000 habitantes. ¿No?
1: Sí.
0: Ahora, de 0 a 5 años hay 195.000 gurises. Esta es la cifra que viene cayendo en picada libre con la baja natalidad de lo que vimos. De 6 a 12 en edad escolar hay 290.000. De 12 a 20 años, adolescentes, jóvenes, hay unos 380.000. De 20 a 40 adultos jóvenes en edad de trabajar, de formar una familia, son unos 930.000 habitantes en esa franja que hoy se debate entre pagar el alquiler, los laudos de una niñera o postergar la llegada del hijo. De 40 años en adelante, la mayoría del país. Una cifra imponente, 1.649.000 personas.
1: O sea que somos un país de viejos.
0: Totalmente. La mitad de la población supera los 40 años. Uno se pregunta quién sostiene este barco, cómo viene. Bueno, población con trabajo, gente ocupada. Más o menos hay 1.720.000 personas empleadas en todo el país. Cuidado que aquí estoy contando formales e informales.
1: Sí, sí.
0: Los dos. Jubilados y pensionistas, 800.000 pasividades. Mediciones oficiales de la calle. En situación de calle hay unas 3.500 personas pernoctando o a la intemperie o en refugios del Mides. En situación de vulnerabilidad, es decir, bajo la línea de pobreza, se sitúa en el índice del 10%, lo que significa que unas 345.000 personas en Uruguay viven en hogares vulnerables que no logran cubrir la canasta básica total. Y lo más doloroso es que la mayoría de esos pobres son niños y adolescentes. Esa es la radiografía completita del país, en números.
1: Es impresionante, ¿no?
0: En números se la di porque, como que, hablando criollo y claro, el número te rompe el ojo.
1: Exactamente.
0: Para que vea la realidad.
1: Me decía lo que estaba tratando de buscar como información y le decía...
0: Estaba trabajando en eso justamente.
1: Sí, es impactante el número, porque a veces sí. Uno lo cuenta y dice, bueno...
0: Sí, no es tanto.
1: Pero,
0: no.
1: Pero hay un número realmente importante.
0: Sí, no. Venimos en caída libre. Venimos en picada. Realmente y, mal. Por eso dije que quería atar cabos y hacer todo un raconto de alguna manera de lo que estuvimos hablando en la semana, pero en cifras, en números, sí, para que vea la realidad de Uruguay.
1: Exactamente. Y sobre todo te impacta, porque siempre decimos, somos un país de viejos, pero en definitiva es quizás una percepción que uno tiene.
0: No,
1: pero los números te lo demuestran.
0: Pero fíjate que de 0 a 5 estamos hablando que tenemos 195 mil niños. De 6 a 12 hay 290 mil. De 12 a 20 hay 380 mil. De 20 a 40 hay 930 mil. Y de 40 en adelante hay 1.649.000 personas.
1: Claro.
0: Así.
1: Tenemos casi la mitad de la población.
0: Y sí, de 3.444.000 que somos.
1: Seguro.
0: Imagínese usted.
1: Pasa la mitad.
0: Más de la mitad de viejos.
1: Más de la mitad de los uruguayos. Perdón, tiene 40 años.
0: Sin querer ofender, porque los que aquí estamos somos todos en esos viejos, ¿no? Que quede claro. Por las dudas, sí.
1: Tabaré
0: es un bebé de pecho.
1: Cumplió 21.
0: Es como dice él en una novela que yo estoy mirando, dice, soy pollón.
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1: 11:07 minutos.
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1: Ya estamos en diálogo con Lourdes Sequeira, de la Mesa de Desarrollo Rural. Lourdes, buen día, bienvenida, gracias por atendernos.
6: Pero por favor, el gusto de siempre estar en contacto con ustedes.
1: Bueno, ya están las fechas de las Mesas de Desarrollo Rural para junio, ¿verdad?
6: Sí, pudimos coordinar, y bueno, vamos a hacer las 4 mesas de nuevo en junio para poder trabajar un poco la declaración jurada de julio, que siempre surge un montón de inconvenientes, Y bueno, vamos a estar con la compañera del SNIC, Lorena Duarte, recorriendo las mesas zonales para hablar con los productores y, bueno, tratar de resolver todas las inquietudes antes de que llegue julio.
1: Y después, digamos, algunos temas como el 1% de la ley 12.700, la faena predial que sigue dando que hablar, ¿no?
6: Sí, totalmente. Eso es un tema que lo seguimos luchando. No se hizo ninguna modificación de la que se planteó, que por lo menos pudiera ser una faena colectiva en algunos lugares. Eso quedó en nada. Y en Tacuarembó hoy en día hay un productor solo en Ancina que tiene habilitado local para faena y dos profesionales registrados, pero en ninguno de los dos profesionales está habilitado para todas las especies que se pueden faenar. Así que bueno, son limitaciones por todos lados. Y es una reglamentación que hoy en día se ve que no da frutos para la gente porque ninguno se puede registrar ni hacer esa faena correspondiente.
1: El tema es la inversión a veces para lo que puede o queda habilitado para faenar, ¿no?
6: Exactamente, sí, ese es el problema. Es mucha dificultad y nosotros estamos tratando de contactar a ese productor y bueno, llevarlo a las mesas zonales, tener esa referencia de cómo fue todo su proceso, de lo bueno, lo malo que tuvo, y que pueda ir a contarle a los otros productores qué hizo en definitiva, qué fue lo que habilitó, que nos muestren fotos allí, que le explique a los productores todo el trámite, cómo fue, la burocracia y demás, y que bueno, que los otros productores tengan las condiciones o puedan empezar a futuro a poder cumplir con esa reglamentación. Pero nosotros seguimos luchando porque se modifique y que vaya acorde a la realidad de los productores.
1: El otro tema tiene que ver con el 1%, que sobre todo los que son pastoreantes, que muchos productores familiares son pastoreantes y bueno, que tienen RR y no pueden descontar el 1%.
6: Sí, eso el Ministerio lo dijo en su momento, incluso el ministro, que le había planteado la eliminación de eso del 1%, que se instaló una vez en un momento para poder ayudar en todo lo que fue la pandemia, la recaudación y demás, y que eso, bueno, se volviera atrás, que se eliminara, y él mismo lo dijo, que no tuvo apoyo ninguno, y nosotros queremos que sí, se siga con eso adelante, que se baje ese 1%, y que pueda, obviamente, volver esa plata a los productores, y que sirva para mantener el día a día a las familias rurales, que cada vez son menos, cada vez más burocracia, más trámites, más reglamentación, legislación, que lo que hace es controlarte, ahogarte y no permitirte seguir adelante trabajando bien.
1: Exacto. Después algunos, también hay algunos planes del Ministerio que todavía siguen ahí encima de la mesa, ¿no?
6: Sí, porque justamente los productores, la gente rural, quiere tener posibilidades de proyecto para poder financiar de alguna manera asistencia técnica, alguna inversión productiva, y bueno, por eso se alargaron los plazos del agua para la producción familiar, se abrió un plazo para lo que son el Procría, que bueno, se ve que hubieron cupos extra de todo ese trabajo que se hizo inicialmente, y ahora abrieron un nuevo periodo para que ingresen más productores, y en eso estamos nosotros informando a la gente para que tengan acceso a esos proyectos que no son ideales, no son perfectos, pero es lo que anda en la vuelta, y uno necesita asegurar el agua para su predio. Y con todas las problemáticas que hay hoy en día en el suelo, con los animales, con el clima, tener asistencia técnica día a día para poder sobrellevar la producción.
1: La mesa de desarrollo que se reúne primero es la Centro el miércoles 17, ¿no?
6: Sí, exacto, volvemos a Rincón de la Aldea, con toda esa población vinculada a la policlínica de la zona, que anda fenómeno haciendo actividades con el polirrín, con los niños, con docentes de educación física que van a trabajar con adolescentes y todas las dinámicas que están haciendo de beneficios y actividades para solventar los gastos que tienen. Volvemos a Rincón de la Aldea a ver cómo han pasado toda esa población por ahí y la respuesta a los planteos que ellos han hecho, que por eso convocamos a todas las autoridades pertinentes que vayan y se den cita para hablar con la comunidad.
1: Ahí está, y el 24 se van al sur, a Cher.
6: Exacto, sí. Por eso la idea era hoy que hablara a Juana Vázquez, la referente del movimiento rural de Achar. Se ve que debe andar en alguna vuelta médica. Pero bueno, volvemos a Achar, volvemos al movimiento rural, que hace tiempo estaba medio alejado del trabajo de las mesas, viendo qué va a hacer esa gente por allá, cómo están los planteos, y bueno, vincular a todas las localidades que a veces están tan alejadas, San Gregorio, Cortina, Los Furtados, bueno, que se vaya generando comunidad por aquel lado que está tan perdido, tan alejado de todo, y nosotros tratando de apoyar a los productores en todo lo que podamos.
1: Muchísimas gracias, Lourdes Sequeira, por la amabilidad de atender a nuestra gente.
6: No, por favor, el agradecimiento siempre es nuestro y nos vemos pronto. Que pasen bien.
1: Gracias, igualmente para ti. Chau, chau.
6: Chau, chau.
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1: El intendente departamental procedió a la entrega allá, como estaba previsto, en Caraguatá, de un camión, y ahora a las 12, dentro de un rato nada más, va a estar entregando otro camión ahí en la zona de Clara.
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1: Tengo por acá un mensaje que dice, buenos días, buena jornada. ¿Qué está pasando por el FA? ¿Se están resguardando de qué? ¿Qué está pasando? Según Valenti, ya le envió una carta al presidente Orsi. Raro, ¿no? Sí, sé que le mandó una carta a Orsi, Valenti. La verdad que no sé en qué términos fue, pero sé que le mandó.
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1: Declaración del Frente Amplio, que salió en el día de hoy tras lo que fue en la interpelación de ayer. Dice, en la fecha 11 de junio, en la Junta Departamental, ante el llamado a sala promovido por el Frente Amplio al intendente y sus cargos de confianza por irregularidades administrativas en el municipio de San Gregorio de Polanco, se expresa que, siendo muy importante el desarrollo del tercer nivel de gobierno como herramienta para la profundización de la democracia, es compromiso de nuestra fuerza política velar por la transparencia y buenas prácticas en todos los municipios del país. Que en el municipio de San Gregorio de Polanco, según la auditoría del Tribunal de Cuentas, surgen fundadas presunciones de irregularidades en la administración de los fondos del municipio, como la utilización de recursos públicos para uso personal y hasta proselitista. Que la ausencia del señor intendente en la Junta Departamental y las débiles e insuficientes respuestas brindadas por sus directores a las preguntas concretas realizadas por los ediles interpelantes agrava la situación. El Frente Amplio declara total respaldo a la actuación de su bancada ediles y al trabajo realizado por los mismos en el cumplimiento de sus funciones. Asimismo, declara que se continuará estudiando caminos a seguir frente a la situación planteada, no descartando la posibilidad de llevar adelante otras acciones, y lo firma departamental de el Frente Amplio.
0: Bueno,
1: eso con respecto a la declaración que se emitió en el día de hoy.
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0: Una noticia que hace suspirar de alivio al planeta entero, dice, tras meses de negociaciones trancadas, supuestamente en las últimas horas de la madrugada, los mediadores internacionales confirmaron que las partes en conflicto aceptarían un cese al fuego inmediato por 30 días. El acuerdo incluye la liberación escalonada de rehenes y la apertura urgente de corredores para comida y asistencia médica, colmando tensiones que tenían en vilo a los precios globales. Hay una, esta es la jugada de Brasil, pero en Brasil, de Estados Unidos, perdón, destacar que Brasil está blindando las fronteras aéreas por alerta sanitaria de dengue hemorrágico.
11: ¿Así?
0: El Ministerio de Salud brasileño implementó desde hoy controles obligatorios de temperatura y desinfección en todos los aeropuertos internacionales tras registrarse un pico histórico de casos de la variante más grave de dengue en varios estados del norte. Una luz de alerta para las autoridades sanitarias de la región de cara a los meses de invierno.
1: Bueno, hablando de Brasil, precisamente Inmigraciones de Brasil alertó que por la frontera de Uruguay ingresan en promedio 20 cubanos diariamente. Y aumentó también el flujo de cubanos por el Chuy. Pero por Rivera están ingresando a Uruguay desde Brasil un promedio de 20 cubanos diariamente. Bueno, eso lo alertó también Brasil, ya que usted estaba hablando.
0: Y lo otro, como decíamos al comienzo del programa, en estos momentos el barril de crudo cotiza en el entorno de los 99.50. Está oscilando en un rango de 99.10 y 99.85. Está en la puerta de los 100.
1: No baja, eso sí que es, dicen que el Fénix no baja, pero este tampoco baja.
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1: Bueno, Tabaré, me tiene asombrado con su eficiencia y sobre todo para ser viernes.
0: ¡Ay, qué maldad! ¡Qué maldad! No, no, no.
1: No, no. Escúchame, Tabaré. Después yo le voy a contar por qué, pero Tabaré anda volando. Vacunación gratuita contra la rabia para gatos, perros mayores de 3 meses. Va a ser mañana de 8:30 a 12:30 en el centro de barrio número 1. Por seguridad, llevar los perros con collar y correa y los gatos en bolsa de red. En caso de contar con carné de vacunas, llevarlos. Reiteramos, mañana, jornada de vacunación gratuita contra la rabia para gatos y perros mayores de 3 meses en el centro de barrio número 1. Hoy finaliza la semana de El Capín Anoni, que ha tenido destacados panelistas todos los días a partir de la hora 19. Recordar que el próximo martes está venciendo el plazo para aquellos interesados en realizar la jura de la bandera nacional en el acto del 19 de junio. El plazo para inscribirse vence el martes 16 en la Oficina de Relaciones Públicas y Prensa de la Intendencia de Tacuarembó. Este domingo 14, gran tallarinada con salsa boloñesa, $180 la porción, es en el Hogar Paz Nadal, Proyecto Peregrinos de San José. Los pedidos con anticipación al 463-224-01 y se entregan por el garaje de la calle Herrera. También está la actividad de la Peña de Maindumbí, que celebra sus 8 años. Esto va a ser mañana a partir de la hora 20 en el Club Policial. Así que mañana, gente que quiera disfrutar de baile, música y un buen rato, mañana los 8 años del grupo de danzas Maindumbí en Club Policial.
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1: Hoy en el Teatro Escayola se presenta Edipo en Ezeiza, una comedia metafísica y oscura escrita por el dramaturgo argentino Pompeyo Audibert. La obra utiliza el mito de Edipo y la masacre de Ezeiza para retratar de manera absurda y paranoica a una familia que viva en un picnic eterno, sometida a interrogatorios para descubrir a un enemigo infiltrado. Dice que es para... tiene mucho humor esta actividad, y además la dirige y va a estar también como actriz la ganadora de el Florencio 2025, que es Karina La Rosa. Así que eso va a ser en el día de hoy. Y el domingo en el Teatro Escayola, 300 pesos la entrada, por las dudas. Buen teatro. El domingo a la hora 18, microescenas, El Mundo de Juana, en el teatro, con entrada libre. ¿Le queda algo por ahí?
2: Bueno, sí, quería decir, porque me acaban de comunicar que está caído justamente el tema, que cayó Facebook, cayó Instagram. Hay, me lo está diciendo, ay, por favor, Enrique, me está diciendo en estos momentos Gemini que lo que pasa es que hay un apagón masivo a nivel mundial en todas las plataformas de Meta. Facebook, Instagram y Fiat. Los reportes de fallas técnicas y caídas de servidores empezaron a multiplicarse en masa hace unos minutos en todo el planeta. A la mayoría de la gente se le cerraron las sesiones solas, no les cargan las fotos o directamente les tira error de conexión. Que me quede tranquila, me dice que... por las comunicaciones y los que tenemos también lo otro, no nos olvidemos que WhatsApp también es de Meta. Suele resistir un poco más, me dice Gemini, en los canales de texto, pero hay que estar tranquilos, no ponernos nerviosos, pero está todo caído. Ese es el tema, apagón mundial.
1: Bueno, nueva edición, se hace la presentación de una nueva edición de oportunidades circulares por parte de ANDE, hoy a la hora 15 en la capital del país. Mañana está la cena show del Centro Español. Pido disculpas que vino Nené Morosini, pero estamos en el final, ya pasados de la hora, pero sí recordar que mañana es la cena. Todavía quedan algunos lugares, pero mil disculpas. El tema es que no me gusta decirle a la gente que no tengo tiempo, pero...
2: Bueno, tampoco hay que darse cuenta que si terminamos a esta hora, no podemos.
1: Sí, sí. Así que lo lamento. También, como última información, me queda lo de, bueno, lo del Instituto Nacional de Estadística. Lamentablemente no me va a dar para decirlo en el día de hoy. Está en funcionamiento la feria de Apadista hasta la hora 14, y este domingo tempranito de la tarde comienza la celebración de los 72 años del centro de barrio número 2, Curuguatí, para toda la gente del barrio, aquellos que no son del barrio pero que se quieran estar arrimando. Así que eso en cuanto a algunas novedades en torno a actividades del fin de semana, y se me debe de escapar alguna otra, pero lamentablemente no, bueno, da para más, así no, que...
2: A tener cuidado, si me permite, Enrique, sí. A tener cuidado, esto es un apagón mundial. Esto arranca por la parte de Meta. Supuestamente estaría funcionando un poquito más Telegram, va a dejar de funcionar también WhatsApp en cualquier momento.
1: Bueno.
2: O sea, vamos a estar totalmente incomunicados. Hay un apagón mundial. A eso se debe la caída de Facebook, de Instagram y de Twitter, de todas las plataformas de Meta. O sea que actividades bancarias también pueden caer, puede caer todo.
1: Sí, sí.
2: Todos los sistemas pueden caer, así que no le esté dando como le estaba dando yo. Eso sí que de burra, porque en vez de preguntarle a mi co-conductora primero, sí, quise bueno. solucionar el tema, pero es imposible. Está todo caído.
1: Tabaré, no sé con quién va a colaborar este fin de semana, porque hay cantidad de actividades, ¿no?
2: Vamos con los gurises que la están luchando, con los gurises que están en... eso sí que en competencias, que quieren viajar, vamos con este gurisito para Perú, si Dios quiere. Hay, sí. Hay que seguir con la gente que está luchando y la gente que también está necesitando en temas de salud. Tenemos que ir con, a colaborar con toda esa gente.
1: Sí, sí.
2: Con esa gente que no tiene nada más que la familia y los buenos amigos y la solidaridad de nuestra gente.
1: Exacto.
2: Que no es poco, es mucho.
1: La verdad es que lo pasé bien.

0: Argentina campeón del mundo y es de justamente de fútbol de Argentina y lo ven, no vayan a abrirlo, no lo abran, porque no lo pueden cerrar y en segundos le come todo el teléfono. Así de una, les come todo. No lo abran.
1: Y sobre todo la gente que no sabe nada de fútbol, porque el Mundial recién arrancó, no hay campeón. Pero...
0: No, pero vio que los argentinos generalmente siempre empezamos, somos los campeones, somos los mejores, somos los primeros, es común.
1: Sí.
0: Es común. Entonces, por ahí, por... no sé, te chusma. Quieren ver qué pusieron. No lo abran, no lo abran. Miren que a mí no soy nadie, no soy nada, nada. Pero ayer, inmediatamente me dice, ganaste, acá, haz clic, inmediatamente va a tu tarjeta. ¿Se acuerda?
1: Sí.
0: Un mundo de plata. No, querido, no. Elimina, sin deja abrir, elimina, deja. Sí, poné si querés plata tranquilamente directo, pero no hagas clic, no hagas clic. Claro, feliz fin de semana,
1: si te
0: gente
1: van a
0: linda.
1: Si plata por, a la tarjeta y tenés que hacer clic, no. Te la, eso sí que claro. Ponen la plata en la
0: deposita. Sí, esa
1: en
0: es
1: la
0: otra.
1: Tarjeta.
0: Esa es otra que la gente tenga en cuenta, que están también, está circulando otra que dice que Prex está sorteando entre todos los clientes que una vez por mes va a haber un favorecido con miles de pesos.
1: No sé si es o no.
0: No, es de Prex. Es otro fraude.
1: Ah, no es de Prex.
0: Es otro fraude, no entren. Porque lo primero que le dicen, le dan, inmediatamente se le va a abrir una ruedita. Le abren la rueda y usted siempre gana. Es como esa publicidad de allá que viene, sí. Vio que siempre es el 100%. Bueno, es como esa... Entonces le dice, descarga la app. No, si usted tiene esa tarjeta, seguramente que tiene la app. No la toque. Déjela pasar de largo, que le regalen la plata a otro.
1: El lunes, si Dios quiere, nos reencontramos enseguida de las 9 de la mañana. Que lo pasen bien, cuídense mucho.
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3: Temperatura 14 grados.
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12: Son las 11 y 41 minutos.
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3: Temperatura 14 grados.
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25: Son las 12 y 4 minutos.
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partir de este momento está en el aire el programa La Voz de la Liberación, órgano informativo de la Iglesia Pentecostal Dios es Amor, con su sede mundial en Brasil, San Pablo, en la Avenida del Estado al 4568, en la presidencia de la hermana Erení Miranda. 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

Muy, pero muy bienvenidos sean todos a esta edición más del programa La Voz de la Liberación. Que la gracia, la paz del Señor Jesús sea con todos ustedes, queridos y amigos oyentes de La Voz de la Liberación. Suena en tu radio receptor ahora el programa de la iglesia Dios es Amor, siendo en el país 12 del mediodía con 8 minutos. Ya estamos de esta manera en vivo y en directo a través de FM Tiempo 101.7 y también a través de nuestras redes sociales en Facebook y PDA Tacuarembó, transmitiendo también a través de este streaming para que ustedes puedan visualizar y acompañarnos en estos próximos 30 minutos de espacio de bendición, espacio de programación, de información. Todo lo que se vive, se celebra en nuestra iglesia aquí en César Ortiz y Ayala 254. Bendiciones a todas las familias, oyentes, hermanos y hermanas que ya están con nosotros en esta hora, acompañándonos en vivo a través de la radio, a través de este streaming. Gracias a nuestro amigo y compañero Tabaré Camargo, que está en los controles técnicos en la radio, colaborándonos, ayudándonos para que podamos también salir de la mejor manera a través de esta emisora amiga 101.7 Radio FM Tiempo. Que el Señor les bendiga a todos. Gracias a todos por acompañarnos en esta jornada, hoy viernes 12 de junio del año 2026. Día de victoria, día de bendición, hoy viernes llegó este viernes esperado, marcado por Dios. Tenemos 15 grados la temperatura en estos momentos aquí en el departamento de Tacuarembó, nublado el cielo con una amenaza de lluvia, mas es un día que el Señor nos regaló, por lo tanto, como el salmista declaró, nos gozaremos y alegraremos en él. Estamos aquí con todos ustedes, queridos hermanos, para acompañarte en esta cobertura especial, en esta expectativa, en este tiempo informativo, a todo lo que se va a vivir hoy viernes, en este fin de semana, mañana sábado, día domingo también, en las grandes y poderosas reuniones que nos aguardan para celebrar en nuestra iglesia. Quédate allí conectado a la transmisión, quédate allí conectado a la radio, escuchándonos a través de FM Tiempo o visualizando también la transmisión a través de Facebook. Si estás allí mirándonos a través de IPDA Tacuarembó, podés dejarnos tu comentario en la parte inferior de su pantalla. Déjanos tu pedido de oración. Vamos a estar orando por todos ustedes antes de culminar la programación. Si estás escuchando la radio, podés enviarnos tu mensaje al WhatsApp al 093-9219-92. Déjanos allí tu pedido de oración. Estaremos intercediendo por tu vida, por tus seres queridos, por toda tu familia, para que en este día de victoria, hoy viernes, la bendición del cielo se derrame sobre ti, tu casa y tu querida y amada familia. Vayan compartiendo también la transmisión, denle like a nuestra transmisión allí en Facebook. Si estás escuchando la radio, tenés Facebook en tu celular, podés acompañarnos allí, ayudarnos también a que podamos alcanzar más personas, más audiencia, ayudarnos a compartir también esta transmisión en su perfil personal o en sus grupos de WhatsApp, amigos, familias, hermanos de la iglesia. Compartan la transmisión para que de esa manera podamos expandir esta programación y más personas alcancen la bendición y la victoria de Dios en este día maravilloso. Aquí con ustedes les habla el pastor Benjamín. Con mucho gozo, alegría, estamos aquí para compartir con ustedes toda la información y la bendición de Dios, todo lo que se viene viviendo y lo que se va a vivir
en nuestra iglesia, ubicada en la calle César Ortiz y Ayala, 254, aquí en la ciudad de Tacuarembó. Estamos entre las calles 33 Orientales y General Flores. Allí está la iglesia Dios es Amor, donde te estamos aguardando, te estamos esperando a usted y su familia, a que vengas a participar y a recibir el milagro, la sanidad, la bendición de Dios. Nos vamos preparando para lo que vamos a vivir en unas horitas más, a las 14 horas y también 19 horas. En estos dos servicios de hoy viernes nos aguardan dos poderosos cultos imperdibles hoy en el gran día de la medicina de Dios. Saludamos a la gente que ya va conectándose con nosotros a esta transmisión en Facebook, los hermanos que ya están dejando también sus comentarios, nuestra hermana Daniela Barceló, paz, Dios lo bendiga, estamos en sintonía desde el barrio López, bendiciones, nos dice Daniela. Hermana Alba Sánchez, Dios lo bendiga, querido pastor, sigo el programa desde mi trabajo, nos vemos luego a las 19 horas, abrazos, Dios te bendiga, hermana Alba, la esperamos en esta noche en la casa del Señor, en el segundo culto, donde el siervo de Dios, Pastor Hugo Blanco, hoy será el encargado para impartir la palabra de Dios en el día de la medicina de Dios, en esta tarde y en esta noche. Saludamos a nuestra hermana Jocelyn, también allá en Barrio López, nuestro hermano Néstor, bendiciones, nos dice hermana Jocelyn, gracias por acompañarnos, les esperamos en este día en la casa de Dios, en esta noche, una noche especial, una noche de mover del Espíritu Santo, una noche en donde el Espíritu Santo traerá medicina a nuestro cuerpo, alma, corazón y espíritu. Prepárate, Tacuarembó, porque hoy Dios preparó esta jornada de victoria para que alcancemos y recibamos su victoria y su bendición. Hoy viernes 12 de junio del año 2026, este día marcado por Dios, hay un encuentro marcado con tu persona, con el Señor. Hoy no puedes quedarte en casa, hoy no puedes perder esta gran oportunidad de venir a recibir un milagro de las manos del Señor. Queremos llamar la atención de todas las personas, todas las familias que están escuchando la programación a través de la radio, los hermanos que están visualizando en este momento esta transmisión a través de Facebook. Hoy viernes viviremos una gran jornada de bendición y de victoria. Sí, señores, llegó el gran día de la medicina de Dios. Una campaña especial, una campaña preparada y marcada por nuestro Dios, una campaña con el propósito de que nos acerquemos a Dios para recibir esa medicina divina que puede sanar, liberar y restaurar. Entendemos que Dios ha dado sabiduría, de Dios viene toda ciencia. Dios ha capacitado hombres y mujeres, como los médicos, los doctores, para que puedan traer sanidad al cuerpo de la gente, al que está doliente, al que está enfermo. Dios ha dado sabiduría, inteligencia a las personas para adquirir esos conocimientos, para poder operar a una persona, para poder medicar a una persona que está enferma. Dios ha dado esa sabiduría, esa ciencia, pero debemos de entender y comprender algo muy importante, que hay enfermedades y hay lugares o hay cosas en la vida del ser humano donde la medicina humana, la medicina del hombre no puede llegar, solo la medicina de Dios. Uno puede sentir dolor en alguna parte del cuerpo y puede ir al médico y le recetan un medicamento, le hacen un tratamiento y puede mejorar. Pero hay enfermedades que solamente Dios puede curar, como por ejemplo una persona que ya no tiene paz, una persona que vive enferma espiritualmente, enferma por adentro, una persona que ya no encuentra sentido a la vida, personas que a pesar de
de disfrutar de buena salud física, pero están enfermos espiritualmente. Es ahí donde la medicina de Dios actúa, trayendo restauración, trayendo paz, trayendo gozo, paz, libertad en el corazón de las personas. Y también hay enfermedades espirituales. Sí, hay veces que la maldición, la brujería, la hechicería, el espíritu maligno afecta a la persona y eso también repercute en lo físico. Hay enfermedades, hay dolores que vienen al cuerpo de la persona, no porque tenga una enfermedad física o crónica, sino que es espiritual y solo Dios puede traer esa liberación, esa sanidad. Por eso hoy, día viernes, es el día que Dios nos preparó, sí. Viernes de libertad, viernes de liberación, viernes de la medicina de Dios. Hoy Dios usará a su siervo, el pastor Hugo Santiago Blanco, que estará predicando la palabra, estará ministrando los dones del Espíritu Santo. Dios lo usará tremendamente en las revelaciones, en la oración de la liberación. Será tremendo, será impactante hoy el mover del Espíritu Santo. Prepárate, querido oyente, prepárate, familia, prepárate, señor, señora, hoy para estar con nosotros en el día de la medicina de Dios. Dios te puede sanar, Dios te puede curar, Dios te puede bendecir, Dios puede traer en tu vida aquello que el médico, el doctor, el hombre no puede hacer. Dios lo hará en el nombre de Jesús. Le creemos al poder de Dios, creemos y confiamos en la manifestación del Espíritu Santo y que en esta tarde y en esta noche vamos a ser tocados por esa unción, tocados por esa presencia sobrenatural, la presencia de Dios, la presencia del Espíritu Santo, trayendo sanidad en tu cuerpo, trayendo sanidad en tu mente, en tus emociones, trayendo sanidad en tu vida espiritual. Quizás no puedes dormir en las noches, te cuesta levantarte y esforzarte, vivir tu vida en plenitud. Quizás te estás costando mucho tu trabajo, tu emprendimiento, tus estudios. Quizás hay gente que me escucha o me están viendo y sienten que no encuentran un propósito en su vida o no le encuentran sentido a su vida. Hay veces que se te pasa la mente en los pensamientos de que no sabes para qué naciste, no sabes para qué estás en este mundo, sientes que a nadie le importas, sientes que tu vida no vale nada. Hoy el Señor te hace esta invitación y hoy Dios te recuerda: tú eres mi hijo, mi hija, yo te amo, te dice el Señor. He enviado a mi hijo Jesucristo a morir en la cruz por tu vida para que vivas esa plenitud, esa paz, esa bendición en tu vida. Pero tienes que hacer un esfuerzo, buscarlo de corazón. Por eso hoy viernes es un día especial, preparado y marcado por Dios para que vengas a tener un encuentro con el Espíritu Santo. En esta tarde, 14 horas, o en la noche, a las 19 horas, vamos, pueblo de Tacuarembó. Hoy tenemos que levantarnos en fe. No mires la inclemencia del tiempo, si el cielo está nublado, si hay amenaza de lluvia, de frío. No. No mires tu dificultad hoy, no mires lo que hoy estás enfrentando, mira para Dios, ven a Cristo, aférrate a Dios, reciba la palabra, reciba la unción, la oración del siervo de Dios que estará con nosotros, y hoy en el nombre de Jesús creemos que vas a salir del culto liberado, bendecido y en victoria por el poder de la palabra. En esta tarde, 14 horas, vamos Tacuarembó, prepárate, o si no puedes en la tarde, en la noche tendrás la segunda oportunidad para estar presente a partir de las 19 horas. ¿Dónde es esto? En César Ortiz y Ayala 254, entre las calles 33 Orientales y General Flores, está ubicada la iglesia Dios es Amor. Venga temprano, prepárase, ya son 12:22, quizás estás en la casa ya almorzando, quizás ya almorzaste todo, ya saliste del trabajo, ya hiciste todas tus actividades, ya cumpliste con todos tus compromisos, ya desde tempranas horas, quizás ya hoy por ahora
ya tienes ese tiempo para poder prepararte y venir a la iglesia, no desaproveches la oportunidad, no desaproveches este tiempo y ven a buscar de Dios, ven a buscar de su presencia, ven a recibir de su milagro. No esperes mañana, no, no esperes el próximo mes, no esperes otra oportunidad. Hoy es la oportunidad, sí señores, hoy es el día, hoy es la chance que Dios nos da para que nos acerquemos a su presencia y hoy alcancemos y recibamos su medicina divina en nuestro corazón. Dios va a sanar enfermedades y Dios va a sanar corazones, Dios va a sanar vidas que están oprimidas, que están angustiados, desesperados, con tristezas. Dios te va a curar hoy en esta gran campaña especial. Presencia del pastor Hugo Blanco, que llega desde la ciudad de Paysandú. En esta tarde será presente en estas dos reuniones, sí, tanto en la tarde como en la noche, y usted es nuestro invitado especial, familia. Seguimos saludando a la gente que sigue conectado a la transmisión, nos van dejando sus comentarios, los hermanos que también nos envían sus mensajes al WhatsApp al 093-92-1992. Dios te bendiga, hermana Lorena Miravalles, nos deja aquí su comentario. Bendiciones, oración por Tomás y por mí, estaremos orando. Hermano Sergio Sanjurjo, Dios te bendiga, bendiciones pastor, oración por mi hija Romina y Karina, Lucas y Valentina desde el barrio Godoy. Sergio acompañándonos, les esperamos en esta tarde o en esta noche a todos los hermanos allí de barrio Godoy, barrio López y todos los demás barrios allá en barrio Torres, los hermanos aquí en barrio Montevideo, Centenario, etcétera. Todos están invitados para hoy no perderse esta gran oportunidad de venir a recibir un milagro, una bendición del Señor. Bendiciones a nuestro hermano Juan Gómez allá desde Salto. Bendiciones, pastor, ¿cómo está? Estamos en sintonía, nos dice nuestro hermano Juan Gómez, acompañándonos en este momento también desde Salto, departamento de Salto. Gloria al Señor. 12:25 en toda la República Oriental del Uruguay. En un momento más estaremos orando por ustedes, querida audiencia. Estaremos clamando e intercediendo por ti a favor de tu casa, de tu familia. Prepárate para la oración. Envíanos tu pedido de oración al 093-92-1992. O dejarnos tu pedido de oración en los comentarios en la transmisión en Facebook. Seguinos en nuestras páginas, en nuestros perfiles de Facebook o también en Instagram. Acompáñanos allí para que usted pueda estar al día con todas las informaciones, actividades a los que se está viviendo en nuestra iglesia Dios es Amor, aquí en Tacuarembó, ubicada en César Ortiz y allá la 254. Preparando nuestra fe ya, alentándote e invitándote para que hoy viernes, sí, hoy viernes no faltes a nuestro culto especial, hoy el día de la medicina de Dios, donde el pastor Hugo Santiago Blanco estará ministrando la poderosa palabra de Dios.

nuestro Dios es ese médico especializado en todas las dolencias. Cuando usted va al médico, siempre habrá un médico que es especialista en ciertas cosas. Médicos que se especializan para tratar el corazón de la gente, médicos que son especialistas para tratar los huesos, la columna, etcétera, la visión, los dientes, etcétera. Hay todo, mas nuestro Dios es especialista para todas las dolencias, sí. Y no solo para tus dolencias físicas, sino que allá donde el médico, el doctor no puede llegar, en el corazón, en nuestro ser, nuestra alma, porque el Señor es médico por excelencia, Él conoce nuestra vida. Y en esta tarde este médico, doctor de doctores, quiere obrar en tu vida ese milagro, en tu salud física, en tu salud emocional y en tu salud espiritual. Vamos, pueblo de Tacuarembó, barrios aledaños a la ciudad, hoy es el día marcado por Dios. Hoy viernes 12 de junio, en esta tarde y en esta noche, no rechaces esta invitación, no desaproveches este tiempo para que vengas a disfrutar con nosotros una jornada sobrenatural. Este doctor de doctores, Jesucristo, traerá sanidad en tu vida. Cuando vamos a la Biblia, escudriñamos los evangelios, vamos a ver a este Jesús que operó grandes milagros en aquellos tiempos, en los tiempos bíblicos. Hoy ese Cristo no ha cambiado, es el mismo de ayer, hoy siempre Él sigue manifestándose con su poder aquí en nuestra iglesia, donde le adoramos, le cantamos, le clamamos. Él se glorifica con milagros en todos los cultos, en todas las reuniones que se celebran durante la semana. Vemos la manifestación del poder de Dios, vemos la manifestación del Espíritu Santo sanando, liberando a todos aquellos que se acercan a Él. En la Biblia encontramos la historia de aquella mujer que sufría, de flujo de sangre. La Biblia dice que cuando Jesús caminaba, la multitud lo agolpaba, la gente lo agolpaba porque querían escuchar sus palabras, recibir sanidad, recibir justamente milagros. Y había una mujer, la Biblia nos relata esta historia maravillosa en uno de los evangelios, que sufría hace mucho tiempo de flujo de sangre. Era una mujer despechada, era una mujer que era discriminada tanto por la familia como por la sociedad. Ella no podía convivir con la sociedad por su problema, porque recuerde que en aquella época las cosas eran diferentes, habían otras leyes, habían otras normas. Entonces, el problema que esta mujer tenía la impedía a que ella pudiera vivir normalmente, convivir con la gente, con su familia, con las personas. Pero cuando ella se da cuenta que Jesús estaba allí, aprovechó la oportunidad para recibir su milagro. Aunque ella no podía abiertamente acercarse a ese lugar, acercarse a Jesús para recibir su milagro, en su corazón ella declaró una palabra: si tan solo tocar el borde de su manto, voy a recibir mi sanidad, voy a ser sana. Fue tremendo la fe de esta mujer, que tal como lo declaró, ella lo hizo y sucedió el milagro. En medio de la multitud, ella desafió todo lo que estaba en su contra: su enfermedad, el impedimento que ella tenía por la ley de no poder acercarse a las personas o estar presente donde haya gente que no tengan esa misma enfermedad que ella tenía. Ella desafió todos los obstáculos y pudo vencer hasta tocar el manto de Jesús y recibió la sanidad. Señores, hoy esa fe también a ti te tiene que mover para venir a recibir tu milagro. Hoy tu fe te tiene que ayudar a desafiar todos los obstáculos. Quizás hoy tu obstáculo, quizás puede ser la enfermedad que tienes,
la tristeza, la amargura que hoy estás sintiendo en tu corazón, en tu alma, en tu ser. Quizás hoy el obstáculo que tienes que desafiar y vencer es las excusas. Quizás usted dice, ah, pastor, no sé si voy a poder ir, es que esto, es que aquello. No, no, hoy tienes que vencer todo obstáculo. Hoy tienes que levantarte y desafiar toda oposición hasta llegar a Jesús. Jesús hoy te espera en su casa, en su presencia. Iglesia Pentecostal Dios es Amor, César Ortiz y Ayala 254. Hoy en este lugar el Señor Jesús se va a manifestar. Hoy vas a tocar su presencia, o mejor, Él te va a tocar. El Espíritu Santo te va a tocar y te va a ministrar. Y hoy vas a recibir tu milagro. Así como aquella mujer que estaba sufriendo hace mucho tiempo, con tan solamente tocar el borde del manto de Jesús, ella fue sana. Imagínense lo que hoy va a ser, señores. El Espíritu Santo se va a glorificar en este

Gloria, gloria sea el nombre del Señor. Oyentes, ya son 12:33. Ya en un momentito vamos a estar orando. Vamos a clamar a Dios por tu vida. Vaya dejando su pedido de oración. Puedes dejarnos en la transmisión, en los comentarios, o enviarnos tu WhatsApp al 093-92-1992. Bendiciones a nuestro hermano presbítero Alberto Núñez. Dios bendiga, le estoy viendo en mi trabajo. Amén. Nuestra hermana María Trinidad también, le mandamos un saludo. Bendiciones, queridos hermanos, gracias por acompañarnos en esta hora. Saludamos a más personas también. Nuestro hermano Juan Gómez, allá desde Salto. Kaira e Ismael también. Vamos a estar orando por ti, por toda tu familia. Gloria al Señor, qué victoria. Dios ya venció a mi hermano Alberto, eso, gloria a Dios. Mi hermano querido Alberto Núñez, allí acompañándonos en la programación. Hoy te esperamos, mi hermano Alberto, con toda tu familia en la iglesia, en esta gran, gran campaña, la medicina de Dios. 14:19, son los dos servicios, los dos cultos que se va a vivir en un momentito nada más. Ya estamos aquí en la iglesia, estamos en los estudios de la radio de nuestra iglesia. Ya vamos a estar aquí esperando por ti, esperando por tu casa, por tu familia, para que hoy vengas y recibas un milagro, una bendición de las manos del Señor. Prepárate porque ya vamos a orar por ti, por tu casa y tu querida familia. 12:35 en la República Oriental del Uruguay. Prepárate para la oración.

Muy bien, queridos oyentes, estamos llegando a los minutos finales de nuestra programación. 12:36. Vamos a orar al Señor. Bendiciones, hermano Pedro Castro, hermana Nelsa de los Santos también. Estaremos orando por ti, por toda tu familia, tus hijos, para que Dios venga a visitarlos con bendiciones y con el libramiento. Prepare su fe, su corazón, y vamos a interceder y aclamar al Señor. Eterno Dios, amado Padre Celestial, Dios Todopoderoso, Señor Jesús, gracias te damos. Mil gracias, Señor, por esta oportunidad, por este tiempo, Señor, que tú nos permites hablar de tu amor, compartir esta programación, esta bendición, Señor, a través de la radio, a través de estas plataformas en internet, a través de las redes sociales. Gracias, Señor, por darnos esta oportunidad de hablar de tu poder, de tu amor, de tu misericordia a esta gente, a esta familia, a estos oyentes que están en sintonía, acompañando la programación a través de internet, a través de la radio, a través de esta transmisión, Señor. Gracias te doy por cada familia, por cada persona que nos ha acompañado en estos minutos de espacio informativo.

Padre amado, te pedimos, Señor, que tú visites cada hogar, cada familia, Señor, hoy alcance tu bendición, tu libramiento, tu respuesta. Cada hogar y familia, Señor, en esta maravillosa hora pueda recibir tu bendición. Ese hogar que necesita sanidad, Señor, trae esa sanidad. Esa familia que hoy necesita de tu provisión, derrama, Señor, tu providencia. Esa persona que hoy está necesitada de una liberación, ven, oh Dios, a quitar toda angustia, todo desespero. Rompe las cadenas espirituales, Señor, rompa hoy las cadenas malignas. Prepara la fe de tu pueblo de Tacuarembó para que en este día se haga presente en esta campaña especial, el día de la medicina de Dios. En esta tarde y en esta noche, Señor, envía a tu pueblo, trae tu iglesia, Señor, a tu presencia para que reciban tu bendición, para que escuchen tu palabra y a través de tu palabra sean libres, sanados, restaurados. Señor, trae hoy salvación de almas. Envía almas a tu presencia para que puedan confesarte que tú eres el Dios, que tú eres el Salvador, que tú eres el Mesías. Señor, mi Dios de gloria, oramos por esta radio, oramos por cada oyente, por cada programación que se transmite a través de esta emisora. Oramos, Señor, por el programa La Voz de la Liberación, que siga alcanzando más y más personas, que siga alcanzando más y más oyentes. Dios mío, gracias te damos por este momento y tiempo de clamor y oración. Presento a ti, Señor, cada pedido de oración que nos han llegado en el número de WhatsApp, que nos han, Señor, llegado en los comentarios de esta transmisión. Trae tu victoria, tu milagro, tu liberación. Gracias, Señor. Amén y amén, Señor Jesús.

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1: Muy bien, queridos oyentes. Llegamos a los minutos finales de la programación, nos vamos despidiendo. Gracias a todos por estar allí compartiendo con nosotros este tiempo de bendición. Les esperamos en la iglesia en esta tarde o en esta noche. Estás invitado, invitada para que vengas a participar con nosotros en el Día de la Medicina de Dios. Gracias a Tabaré, allí en los controles de la radio FM Tiempo. Gracias a todos los que nos acompañaron a través de la radio y a través de la transmisión en Facebook. Se despide aquí su hermano y servidor en Cristo, el pastor Benjamín Ezequiel. La gracia y paz del Señor sea con todos ustedes. Querida familia, bendiciones, permiso, hasta una próxima programación.

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4: Temperatura 0 grados.
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4: Son las 2:32.
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18: Son las 3:05.
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3: Buenas tardes a la audiencia. Empezamos ahora a las 15 con Buena Tarde, el programa de FM Tiempo. Buenas tardes, Tabaré.
4: Buenas tardes, Víctor. Buenas tardes a la audiencia, a la 101.7 FM Tiempo.
3: Bueno, y buenas tardes a Fabián Correa, el técnico de nuestra radio, que ya está moviendo los cables ahí para que todo funcione perfectamente.
4: Anda rompiendo Correa acá.
3: Sí. Bueno, en Tacuarembó, cielo cubierto, gris el cielo ahora, temperatura 15 grados. Vientos del sureste a 11 kilómetros. Para mañana sábado, nuboso y cubierto, periodos de algo nuboso, nieblas y neblinas. Vientos del noreste oeste, 10 y 20 kilómetros. Tarde y noche, nuboso y cubierto, periodos de algo nuboso. Este es el clima de la ciudad de Tacuarembó en este momento.
4: Cabaret. En un ratito ya vamos a estar dialogando, Víctor, con la gente del fútbol de Tacuarembó. Se viene la liga, pero para eso vamos a hablar con el presidente para que nos esté dando todos los detalles de lo que va a ser la liga de fútbol, ¿no? También tenemos...
3: Bueno, estamos en comunicación con el señor presidente del Club Oriental de Tato Santa Marina. Buenas tardes.
5: Buenas tardes, Víctor. ¿Cómo estás?
3: Bueno, ¿cómo están las cosas? Hoy cielo gris acá, pero no está lloviendo, pero vamos a ver qué pasa.
5: Estamos, se vienen los fríos, hay que resguardarse.
3: Se vienen los fríos, hay que resguardarse y estamos todos expectantes para sacar el auto. Club Oriental organiza una rifa. Se está vendiendo a buen ritmo.
5: Ritmo.
3: Pero nos gustaría que nos actualizaras a nuestra audiencia para que les digas que aún están a tiempo.
5: Sí, hasta el jueves que viene, jueves 18, se está a tiempo de entrar en lo que es el sorteo de pago contado. Porque la rifa tiene un costo de 4.000 pesos, en los cuales y el sorteo final, que es el sorteo del auto, que es un Renault Kwid, recién sería en septiembre por quiniela nocturna. Lo que nosotros hacemos, el 25 de septiembre, lo que nosotros hacemos es un sorteo de pago contado ante escribano público, que cuando todos aquellos compradores integran los 4.000 pesos antes del próximo 18 de junio. Entonces ahí por escribano se van a ver beneficiados dos compradores de la rifa, con cada uno con una televisión Smart TV 55 pulgadas.
3: Bueno, este es un sorteo que es un clásico aquí en Tacuarembó ya, y es a beneficio de qué obras.
5: Es a beneficio del club, de las arcas del club. Hoy por hoy están todo volcado a infraestructura, porque hace 2 años venimos acomodando todo lo que es lo edilicio del club, ¿no? Se hizo toda la parte por un convenio con el ministerio, se hizo toda la parte del piso. Este año estuvimos también haciendo el mantenimiento de esa obra y arreglando el techo, toda la parte de laterales, en la parte de baños para ir acondicionando y modernizando lo que es la estructura del club para poder desarrollar las actividades.
3: Ahí está, Tato, nos gustaría para finalizar que nos dijera dónde van a comprar, que aprovechen esta oportunidad, cuáles son los lugares y los teléfonos a los cuales pueden recurrir.
5: Sí, en la sede del club siempre hay tenemos los muchachos o muchachas que trabajan allí, tienen libretas para vender números, o capaz que alguien quiere una terminación o número particular, lo piden y tratamos de conseguírselo. El teléfono del club es 4632-3085, o tenemos el WhatsApp también del club, el celular del institucional, que es 099-55-1925, que es el año que nació el club. 099-55-1925. Y si no, allí mismo en la sede, en General Flores 170, lo van a atender y si no tienen el número allí, se lo tratarán de gestionar.
3: Bueno, te estamos agradeciendo tu información para que la gente que nos está escuchando vaya hasta el club o llame y consiga su número con tiempo. Muchas gracias, Tato.
5: Muy bien, lo agradecidos somos nosotros por la atención y la difusión de lo nuestro.
3: Que tengas buena tarde.
5: Muchas gracias, igualmente. Hasta luego.
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4: Y seguimos, Víctor, en Buena Tarde. La Asociación de Fútbol de Tacuarembó tiene el agrado de invitar a ustedes y a los directivos de su institución, al lanzamiento oficial, el sorteo del fixture Superliga, que va a ser este lanzamiento el martes 16 de junio, 20 horas, Sala Broco. Nos queda allí cerquita, ¿eh? Vamos a tener que estar cubriendo por allí. Pero ya estamos con Juan Chipeira, presidente de la Liga, y mucho trabajo ahí en la Asociación de Fútbol. Pero bueno, le damos las buenas tardes a Buena Tarde con Víctor Broco por FM Tiempo 101.7 y gracias por aceptar la invitación.
2: Bueno, buenas tardes, encantado de estar acompañarlo y charlar un poco de fútbol y de la vida misma.
4: ¿Cómo viene cómo surgió, cómo se pudo aceptar la liga? ¿Tuvo algunos que no estaban de acuerdo o todos tuvieron? Porque es un poco complejo los cambios siempre, ¿no?
2: Sí, bueno, es cierto que a veces cuando estamos acostumbrados a algo es difícil cambiarlo, pero nosotros hace un tiempo que ya estamos en el fútbol local y veíamos o sacamos el análisis de que el fútbol de Tacuarembó está estancado. Hace mucho tiempo no crece y al revés, creo que hemos ido pasito a pasito un poquito para atrás. Y era el momento de hacer un cambio, de buscar nueva forma de competir, de buscar nueva forma de que la liga sea un poco más atractiva para el público, para los jugadores, para los dirigentes, para todos. Entonces, bueno, resolvimos disolver lo que es A y B y jugar todos juntos con un formato distinto. Primero, hoy por hoy son 14 clubes, entonces son 13 fechas, y después jugar una Copa de Oro y una Copa de Plata.
4: El A y B, había una gran diferencia, ¿no?, entre los cuadros, principalmente Pican en Puntas, cuadros que vienen trabajando muy bien, como Wander, como Estudiante, Progreso. Después venían los demás clubes que venían trabajando bien, pero estaban un escalón abajo, y después estaban notoriamente los de la B. También permitía que los jugadores de la A pasaran a jugar a la B, y viceversa. Ahora se van a tener que potenciar, y también algunos cuadros capaz que van a sentir eso, ¿no?
2: No, sin duda que hay cuadros que acá que trabajan bien, instituciones que trabajan bien. El claro ejemplo es Estudiante, que desde hace unos cuantos años ya tiene una directiva joven, una directiva amplia, que bueno, que han reformado la sede de punta a punta, ahora han conseguido un complejo deportivo, y bueno, y los resultados en Tacuarembó lo marcan, que ha sido de los últimos campeones, de los últimos años, el que más título ha ganado. Pero Wander también no se queda atrás, porque tiene el precioso complejo de ellos allí en la avenida Oliver, y los resultados lo han acompañado, sobre todo en formativas. Aparte que Wander es de los grandes ganadores de los últimos años, capaz que lo que le pasaba a Progreso en otra época, hoy le está pasando a Wander. Pero sí, son los cuadros que trabajan bien, Progreso trabaja bien, hoy por hoy tenemos un Centenario que trabaja bien, que está luchando por hacer la sede nueva también. Y sería injusto capaz con algunos, pero es cierto que había mucha diferencia entre la A y la B, capaz que no tanto deportiva, pero sino de que se jugaba en el Dardo López, que se jugaba en invierno, partidos con poco público, entonces sentían económicamente era muy fuerte para ellos. Pero bueno, por eso es una de las razones fundamentales equiparar por ahí, buscar que esos cuadros se sientan importantes también, que puedan jugar en el Goyenola, que puedan jugar los domingos de tarde, que puedan disfrutar el fútbol de otra manera.
4: Sin ánimo de criticar, todo lo contrario, lejos de nosotros, pero ¿Tú sos consciente de que la selección de Tacuarembó ha bajado el nivel ampliamente hace mucho tiempo, ¿no? Ya no estamos compitiendo como aquellas viejas selecciones del norte o el noreste. Y también una de las causales era de que había un parate extenso antes de arrancar la selección y después también incluso quedaban esos brutos baches. ¿Esta Superliga le da la posibilidad de tener más rodaje durante el año?
2: Bueno, la idea, capaz que los cuadros más importantes o los cuadros que últimamente definen, va a ser prácticamente lo mismo porque van a jugar 21 o 22 partidos los cuadros que jueguen las finales, pero hace que todo el resto sí tenga más rodaje. Esos cuadros que capaz que no entraban en la liguilla, esos cuadros de la B que juegan 6, 7 partidos al año. Entonces va a ser que el abanico de jugadores sea más amplio, que la competencia sea más extensa, y por ahí entendemos que va a ser importante para la selección. Pero sin duda sí, sabemos que lamentablemente nuestra selección hace mucho tiempo que dejó de competir. Tuvimos una generación dorada ahí unos pocos años antes del 2010 hasta el 2018, 2019, dirigida por Armando, que bueno, compitieron y nos dieron mucha alegría, pero fue básicamente uno más, y porque si miramos que capaz que desde los comienzos del fútbol del interior hasta los 90, Tacuarembó ganó 8 títulos, y del 91 acá, que pasaron 34 años, 35 años, tenemos solo uno, que fue la del 2014. Capaz que el análisis yo no lo enfoco que es algo actual, sino que es algo que se dio en ese tiempo.
4: Se viene dando ese bajón, se viene dando. No olvidarse que hay muchos jugadores de Tacuarembó que se van a jugar a otros departamentos, ¿no? Poder adquisitivo de Salto, por ejemplo, en Paysandú mismo, está muy por superior a lo que es Tacuarembó.
2: Sí, no, sin duda que la liga Salto, sobre todo, es una liga fuertísima. Paysandú no se queda atrás, pero yo creo que Salto tiene la liga más importante de todo el interior, y sabemos que se van para ahí, pero también sabemos que Tacuarembó capta muchos de esos jugadores. Hoy por hoy tenemos muchísimos jugadores, más que otros años, jugando en Montevideo, en los cuadros de Montevideo, que capaz que si todos esos, que por suerte, ¿no?, porque tienen la posibilidad de ser jugadores de fútbol esos muchachos, pero si se hubieran quedado acá en Tacuarembó, nuestra liga y nuestros cuadros serían un poco más fuertes.
4: Las ligas privadas, bueno, ¿les quita bastante competitividad también a la liga de Tacuarembó, no?
2: Sí, yo creo que justamente hoy por hoy las ligas privadas, comerciales, como decimos nosotros, no están tan fuertes como estaban capaz en época de pandemia o en época de post-pandemia.
4: O el año pasado.
2: Sí, no, pero mirá que yo creo que ha bajado también acá. Tacualí, que era una de las ligas más importantes, sí, se desarmó, no está jugando. Pero yo siempre fui... nunca estuve en contra de las ligas,
4: claro,
2: porque bueno, le dan la posibilidad a mucha gente de divertirse. Yo jugaba en la liga comercial y capaz que si yo hubiera querido jugar en un cuadro de la liga local no podría haberlo hecho. Capaz que iba más en la responsabilidad del mismo jugador, que muchas veces priorizaba ir a jugar con los amigos que ir a defender a una institución. Que capaz que ahí la crítica para hacerle a los cuadros es por qué o cómo vos nos captás que el jugador sienta más importante jugar contigo que ir a jugar un fin de semana con amigos. Pero no, yo no estoy en contra, porque también entiendo que es de alguien y alguien lo toma como un negocio y un ingreso y le daba trabajo a mucha gente también.
4: Me comentaba, y lo hace siempre al aire un gran relator que tenemos en Tacuarembó, un colega, amigo, nos comentaba una vuelta a nosotros, e incluso después reitero, lo escuché decir al aire, que la rivalidad de la selección de Tacuarembó y del fútbol local con el TFC vino de sus inicios por un par de directivos que incluso no ya ni están, y esa rivalidad permaneció, fue tan grande que permaneció y todavía sigue esa división del fútbol local por un lado, la selección y el TFC. Yo creo que eso no nos está ayudando, y a prueba está, ¿no? Creo que lo único que ha hecho esta división es debilitarnos. ¿Podría surgir alguna posibilidad de que alguno de los cuadros vuelvan a afiliarse al Tacuarembó? Sé que la IASA ahora y Centenario, sí, creo que se están por...
2: Llevo la invitación, sí.
4: Sí, por afiliar al TFC, que eso creo que también habría mucho que corregir, que arreglar, de haber un compromiso de que los jugadores juveniles de los equipos locales no se vayan directo a Montevideo, sino que queden en TFC, pero TFC para retenerlos también, tiene que hacer una reestructura. Es un poco complejo. ¿Ustedes tienen también en mira hincarle el diente de eso para fortalecer nuestro fútbol también?
2: Voy a arrancar por el principio. Yo no sé qué habrá pasado en los comienzos de Tacuarembó Fútbol Club con los clubes, o más que los comienzos, no, porque el comienzo al revés fue muy bueno, porque fue algo atípico en el fútbol uruguayo que,
4: sí,
2: que se formara Tacuarembó Fútbol Club de la Asociación de Fútbol. Y creo que en su momento fue muy bueno, pero bueno, después no sé qué habrá pasado en el correr de los años que se dio esa separación de varios clubes importantes y formadores de jugadores que se alejaron de Tacuarembó Fútbol Club. La relación institucional, por lo menos de que estamos nosotros, TFC-AFT, es buena, siempre hemos tenido un muy buen diálogo, tanto con Cardoso como ahora con Eduardo Burgos, que ellos, por suerte, yo creo que se están dando cuenta de este problema que tú lo mencionás, porque yo, para mí es un problema y que hay que arreglarlo, que están arrimándose a los clubes y están buscando estos clubes que se acerquen, sean socios participantes del Tacuarembó Fútbol Club, y que bueno, que en un corto periodo de tiempo más clubes o clubes que se hayan bajado en su momento, tal caso de Progreso o Wander, por ejemplo, se vuelvan a afiliar a Tacuarembó Fútbol Club y se logre lo que comentás, que los muchachos, buenos jugadores que con 14, 15, 16 años están yendo a Montevideo, que tengan un pasaje por acá por Tacuarembó primero.
4: No, claro, aparte hay jóvenes que en Tacuarembó quedan libres y que después quedan colgados, que estaría bueno que haya algún arreglo de que se puedan hacer un pase y puedan, porque también les sirve foguearse aquí en el fútbol local a muchos de ellos. No olvidemos que Tacuarembó, por ejemplo, el Tacuarembó Fútbol Club de hoy que está, ¿cuántos vinieron que son de Tacuarembó, oriundo de Tacuarembó, que fueron a Montevideo y no tuvieron los minutos que ellos buscaban o esperaban? Sí, ¿sí? Entonces sí, creo que
2: de los jóvenes la mayoría son tacuarembuenses.
4: Por eso creo que es sumamente importante de que haya esa unión y ese acercamiento nuevamente por el bien del fútbol tacuarembuense, porque sin ninguna duda Tacuarembó debe ser de las selecciones que más hinchas lleva, juegue donde juegan, no solo el TFC, sino que la selección.
2: Sí, sí, ¿no? Sí, tal cual.
4: Y el fútbol local, bueno, ojalá que ahora con la liga se empiece a fortalecer, que es un poco la idea. Contame un poquito sobre eso.
2: Sí, nosotros, lo que te comentaba hoy, que buscamos con todo esto que el jugador de fútbol, que el dirigente de fútbol y que los que están a la vuelta de los cuadros se sientan más valorados, se sientan importantes, que sea un campeonato que les dé ganas de jugar a la gente. Entonces capaz que todo eso que tú mencionabas hoy, que capaz están jugando en la liga comercial, digan, este año está bueno para jugar la Superliga, está bueno para ir a jugar, no sé, a Diego Lamas, a la IASA, a la Cesta, a Estudiantes o al cuadro que sea, y que tengan la posibilidad de buscar más jugadores, que eso a la larga va a hacer que más clubes vuelvan a jugar al fútbol local o se formen, tal caso como se formó Diego Lama, que si bien tiene un nombre histórico, fue un grupo de amigos que estaba jugando, creo que en Tacualí, bueno, una de estas otras ligas, y resolvieron venir a jugar al fútbol local. Entonces, que con la importancia que buscamos darle, buscamos que, no sé, que Oriental, que justo ahora estaban entrevistando al presidente, que Nacional, que cuadros como Esparta o Centro de Barrio o Policial le den ganas de volver a jugar al fútbol local, que son instituciones históricas y que perfectamente podrían estar jugando acá con nosotros.
3: Una inquietud, una curiosidad. En mis tiempos, que son bastante lejanos a los tuyos, hubieron algunos ejemplos de Tacuarembó que pudieron ir a Montevideo y triunfaron. Mi pregunta es si ocurre y hay excepciones en las cuales esta cantidad de muchachos que me decís que van a Montevideo. Y yo recuerdo, fíjate si estaré lejos, a Brunel, a Tabaré González y a Milcar Ferraz, que fueron gente de que, bueno, que llegaron a los principales equipos de Montevideo y triunfaron, ¿no? En este momento, digamos, podemos destacar a algunos de los muchachos que han ido a Montevideo, porque hay muchos que, decía Tabaré, no le dan los minutos, pero hay algunos que podamos destacar.
2: Bueno, jugando en primera son pocos o casos.
3: No son excepciones.
2: Sí, no actual, no sé, se me ocurre Gastón Colmán ahora que hace 10 años juega en el fútbol de Montevideo, o propio Hamilton Pereira, o no sé, Sebastián Asís, pero son, la verdad que son pocos futbolistas tacuarembuenses que han logrado consolidarse en primera. Sé que en formativa hay muchos chiquilines jugando en Defensor, jugando en Danubio, en Nacional, en Peñarol, pero bueno, después nos cuesta bastante, o les cuesta a nuestros jugadores dar ese pasito de llegar a primera, afianzarse y hacer una carrera. Pero también no es un problema actual, porque como vos con toda tu trayectoria te acordaste de 4 o 5. No sé, buscamos los 80 y los 90 y son capaz contados con los dedos de la mano. Y vos vas a Rivera o Artigas y te aburrís de nombrar futbolista oriundo de esas ciudades.
3: Es así.
4: Ahora tenemos el número 9 de Liverpool, también es de San Gregorio Polanco.
2: Sí, Salomón.
4: Salomón.
2: Sí, supo jugar, creo que en Oriental, acá en Bay Fútbol.
4: En Bay Fútbol, con Oriental sí.
2: Ahora no, sí. Y hay un muchacho, por ejemplo, que jugó en selección de Tacuarembó, jugó en formativa de Defensor, en formativa de Racing, y ahora está en el fútbol de Suiza, o en el fútbol de un país menor.
4: Sí, Anderson también.
2: Anderson Duarte, y este es Anderson Rodríguez. Hay jugadores. Pero bueno, se tienen que afianzar y ojalá que abran las puertas para que se den cuenta los jóvenes de ahora de que el fútbol puede ser una salida y puede ser una forma de vida.
4: Sin ninguna duda que el TFC es una buena ventana para eso. Pero para que eso suceda, principio tienen las cosas. Primero afianzarse en el fútbol local y hacer un buen papel acá para que lleguen maduros también y no pasen por lo que están pasando. Los llevan muy verdes y después pasa.
2: Sí, yo creo que tiene que ser una simbiosis. Si al fútbol local le va bien, eso va a hacer que Tacuarembó Fútbol Club le vaya bien, y lo mismo en viceversa. Cuando Tacuarembó Fútbol Club le fue bien a la selección de Tacuarembó, y al fútbol local le va bien, porque todos esos futbolistas que Tacuarembó los forma y que no llegan a primera, o que llegan y no se pueden afianzar por diferentes razones, terminan volcándose al fútbol local.
4: Y cuando anda bien el fútbol, anda bien hasta la economía departamental, porque es impresionante lo que mueve tanto el TFC como la selección.
2: Sí, bueno, en eso siempre charlamos que el fútbol en general, yo no sé si hay algún cálculo o alguna visión de lo que mueve en general. El fútbol amateur es impresionante, porque vos en el interior del país ves cuántos clubes hay, cuántos partidos se juegan, las cantinas que mueven, el trabajo que de forma indirecta le da o forma directa, como los kinesiólogos. El sueldo de algunos jugadores, impresionante lo que mueve, que capaz que a veces no, desde el mismo estado, no se valora tanto lo que es el fútbol mismo.
4: Sí, sin ninguna duda. Juanchi, de mi parte, no sé, Víctor, muy agradecido por la presencia tuya aquí de tarde. Estamos completamente a las órdenes por alguna otra actividad que quieran ir promocionando. En buena tarde con Víctor Broco, que es el jefe.
3: Muchas gracias por tu presencia.
2: No, encantado de venir y en cada invitación. Justo se dio ahora que debería estar en horario laboral, pero estoy de licencia, entonces cuajó justita la entrevista, pero si no, encantado cada vez que tengo una oportunidad. Y bueno, y el reiterar que el martes va a ser el lanzamiento de la Superliga Lumin Tacuarembó, que la idea es televisar los partidos, va a salir en vivo un partido por fecha televisado. El lanzamiento y el sorteo va a salir también en vivo por YouTube y nuestras redes sociales, así que bueno, le haremos llegar el link y la información de por dónde se podrá ver, para que le den un poco
3: de promoción
2: al evento.
3: Bueno, te agradecemos mucho tu presencia en este programa de Buena Tarde.
2: Bueno, muchísimas gracias y bueno, un saludo a la audiencia y pedirles que acompañen al fútbol local.

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3: Temperatura 16 grados.
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4: Son las 3 y 41 minutos.
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0: Bueno, de esta manera se está llegando ya al final de Buena Tarde. En esta tarde gris en la ciudad de Tacuarembó, con la compañía de Tabaré Camargo. Agradecemos vuestra compañía y será hasta el lunes, si Dios quiere.
1: Hasta el lunes, Víctor. Buena tarde a la linda audiencia de la 101.7 FM Tiempo.

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4: Temperatura 16 grados.
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22: Son las 4 con 3 minutos.
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0: Muy, pero muy buenas tardes. Bienvenidos, bienvenidas todos a compartir energía tropical. ¿Cómo están? Una tarde nublada, fresquita, pero bueno, el clima ideal para compartir energía tropical por FM Tiempo 101.7 República Oriental del Uruguay. Sí, Tacuarembó, República Oriental del Uruguay, con su planta emisora en Balneario y por estudios en 25 de agosto 130, con el teléfono 4632-6590. Pero aparte, estés donde estés, podés a través de la página www.fmtiempo.com.uy. Bueno, hoy únicamente el 4632-6590. El teléfono se apagó, andábamos en otras actividades. Se apagó el teléfono y estamos sin WhatsApp. ¿Qué les parece? Así que a disfrutar de mucha música. Y bueno, y lo que pidan quedará para el próximo lunes. Así que las disculpa el caso. Un saludo enorme para todos ustedes que están ahí enganchaditos a la 101.7 FM Tiempo.
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0: Vamos a compartir música, claro que sí, música. Le mandamos un saludo grande a Laura y a Rafael, a Renzo, aunque bueno que sufrió un accidente laboral. Vamos arriba, va a estar todo bien. Vamos a compartir de dos grandes, Leo Mattioli y Cacho Castaña. Vamos a disfrutar. ¿Qué les parece?
2: Tramposa.
3: No. Yo dije que me cansé.

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1: 091-514-573, que hoy no lo tenemos, pero sí, ya, todo lo que quieran escribir ahí, en un rato lo vamos a tener. Creo que era lindísimo compartir esta grabación en vivo de dos grandes como Cacho Castaña y Leo Mattioli. Tramposa y mentirosa. 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Sí, claro que sí. Bueno, ustedes lo que quieran es música, ¿verdad que sí?

96.7 FM, tiempo de lunes a viernes, de 16 a 18 horas, con toda esta música que la podés solicitar al 091-514-573, que hoy estamos sin el CEL. Por eso vamos a aprovechar a disfrutar mucha música para levantar la energía en este viernes y estar muy, muy para arriba el fin de semana. Le mando un abrazo enorme a mi hermanita querida que está de cumpleaños. Ella que bueno que ha tenido esa mala suerte en la vida de tener un accidente que la dejara imposibilitada de caminar, pero que bueno, siempre con esa muy buena onda y esa energía que a veces nos levanta el espíritu a nosotros. Así que te mando un beso grande y te quiero mucho, mucho. Y arriba, hoy tomamos un vino, ¿sí?

16 horas con 22 minutos en todo el territorio nacional. Nosotros por 101.7 FM, tiempo de en Tacuarembó y República Oriental del Uruguay. Podés escuchar a través de la www.fmtiempo.com.uy. Claro que sí. Y vamos a estar sin teléfono hoy, así que bueno, todos los mensajitos los vamos a leer después. Pero no vamos a dejar de compartir linda música en este viernes.

0: algo de cuarteto. Claro que sí. Eugenia Quevedo, ¿cómo olvidarte? Y con Eugenia Quevedo nos vamos al espacio publicitario de la radio.
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4: Temperatura 16 grados.
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2: Son las 4 con 36 minutos.
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Así es, volvimos de la tanda por 101.7 FM, tiempo de 16 a 18 horas de lunes a viernes. Sí, de lunes a viernes, energía tropical. 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Una semanita ya de nuestro retorno a la radio. Así que gracias a ustedes. Gracias a ustedes. Vamos a compartir mucha música hoy, dado que estamos sin el teléfono.

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1: Ustedes escriban todo lo que quieran en el celular, que vamos a estar contestando cada mensaje como lo hacemos siempre. Vamos a compartir unos clásicos enganchaditos por aquí.
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1: Para todos aquellos que gustan la música de Lucas Hugo,

esos enganchaditos para todos aquellos que gusta la música de Lucas Hugo. Y ya a un ratito lo que va a ser el espacio publicitario de la radio, compartimos música de Herederos para vos.

16:53 y nosotros compartiendo energía tropical, sin poder leer sus mensajitos. Pero bueno, cuando lleguemos y esté todo en orden, podremos estar leyendo y contestando. Vamos a compartir música de Matías Valdés, Martín Piña, de Callados.

Hoy compartíamos música de Matías Valdés, Martín Piña, de Callados. Con eso nos vamos al espacio publicitario de la radio.

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2: Temperatura 16 grados.
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17: Son las 5 con 3 minutos.
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Volvimos, de la tanda por 101.7 FM, tiempo de energía tropical, de lunes a viernes de 16 a 18 horas. Toda la comunicación al 091-514-573, que hoy, bueno, estamos sin el teléfono. Pero cuando lleguemos vamos a estar contestando cada mensajito. Un saludo grande, grande a todos quienes están en sintonía de la radio. Vamos a compartir música, samba de Amor en Vuelo, en versión cumbia de Daniela. Lo compartimos

0: siempre el folclore nos fue bueno, entonces lo escuchamos en versión cumbia. 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
1: ¡Espectacular!
0: Vamos a compartir música del Chacho Ramos. ¿Qué tiene la noche? ¿Qué tiene la noche? Les contamos que cuando lleguemos a casa, que prendamos el teléfono, vamos a estar contestando sus mensajitos.

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1: Sí, pedilas, pedilas. El lunes, porque hoy estamos sin el teléfono. Así que bueno, las disculpas y el saludo grande a todos quienes están en sintonía de la radio.

Esperemos que les haya gustado la selección musical que hemos estado compartiendo, dado a que, bueno, no pudimos recibir mensajitos de ustedes para ir compartiendo esa música que día a día la solicitan ustedes.

0: Gente hermosa, espero que le hayan gustado la selección musical que hemos puesto ahí para compartir con ustedes en esta tarde de viernes 12 de junio del 2026. Tarde nublada, fría, con algunas lloviznitas de vez en cuando. A cuidarse mucho. Nos vamos tempranito. Hoy es el cumple de nuestra hermana. Aparte, no tenemos el cel para contestarles a ustedes. El lunes sí. Así que la invitación para el lunes a partir de las 16 horas con más de energía tropical. Que pasen súper lindo. Gracias a los que están en sintonía. Cuídense mucho. Chau, chau, chau, chau, chau.
1: Gracias por dejarnos entrar en sus casas y corazones. Nos despedimos hasta la próxima. Energía tropical con la misma alegría de siempre. Un abrazo grande. 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
4: Temperatura 16 grados.
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4: Son las 5 y 37 minutos.
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4: Temperatura 16 grados.
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5: Son las 6 con un minuto.
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Qué bueno encontrarnos a días, nada más, semanas, del comienzo del invierno 26. Aquí en tu radio le vamos a poner todas las canciones, toda la música que le da el calor y la fuerza a esta temporada. Prepárate entonces y sube el volumen, porque en el mejor momento del día comienza Los Que Más Suenan. ¡Vamos!

¡Epa! Gran éxito de Becky G, lo que está sonando, 092-089-186, por Telegram y por WhatsApp. Comunicate conmigo, programás tus canciones, contame desde dónde nos estás escuchando. Así que esta temporada, este otoño, este invierno, sean tuyo aquí en tu radio. Y ahora llega otro de los grandes solicitados, Quevedo y Graciosa. Subió el volumen, ¡vamos!

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9: Temperatura 16 grados.
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11: Son las 6 y 33 minutos.
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0: Una vueltita por nuestras redes, a Instagram voy. Muchos saludos por allí. Gracias a Vicky, Mario, Sebastián, desde Tacuarembó. Nos están escuchando. Gracias. Gracias a todos por estar.
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5: Temperatura 16 grados.
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23: Son las 7 con 2 minutos.
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amigas, amigos, ¿qué tal? ¿Cómo están? Bienvenidos a Buen Jueves para Todos. Así arrancamos la cuarta edición de la semana de Tropic Hit Revolution en la radio número uno. Leo Isiglias es mi nombre, te voy a hacer compañía durante una horita con la buena música tropical uruguaya y argentina. Chicos, arrancamos el programa.

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4: Temperatura 16 grados.
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20: Son las 7 con 34 minutos.
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28: ¿Sabías que para mantener el calor en nuestra casa es fundamental que esté bien cerrada? 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Así conservas la temperatura adecuada y evitas que filtre el aire. Con estas pequeñas acciones podemos cuidar la energía para que nuestras casas estén siempre calentitas. Yo lo aprendí en la

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0: será.
1: El saludo como siempre para todas esas personas que están del otro lado de la radio. Guardias de seguridad, tacheros, remiseros, colectiveros, camioneros o para la gente de la salud. Para vos que vas circulando por las principales arterias de la ciudad en sintonía de la radio número uno. Para vos que estás solo, sola con mamá, papá, la media naranja, la barra de amigos. El saludo grande.

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4: Temperatura 16 grados.
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17: Son las 8 con 3 minutos.
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esta forma, mis amigos, ha llegado el momento de retroceder en el tiempo. Te presentamos Argentina en el recuerdo. Dos al toque.

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3: Temperatura 16 grados.
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0: Son las 8:34.
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Y bueno, mis amigos, de esta forma ha llegado el momento de cerrar esta cuarta edición de la semana de Tropi Hit Revolution. Mañana viernes tiramos el programa por la ventana. Prepárate, mañana tenemos lo mejor de la semana resumidos en una horita. Leonardo Isleas es mi nombre, les hice compañía, les deseo a todos un excelente jueves. Mañana, en el mismo horario de siempre, acá, en la radio número 1, los espero para arrancar la edición de viernes de Tropi Hit.

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4: Temperatura 16 grados.
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9: Son las 9:01.
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